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1: 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Desplazamiento más allá de las fronteras. 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La migración está dejando a Honduras con territorios desiertos, pueblos y sectores fantasmas, ocupando el octavo lugar en el mundo de países con solicitudes de refugiados. Esto afecta la vitalidad y desarrollo local. Honduras. 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Nostalgia País. La ruptura familiar es el costo social detrás de la migración que se invisibiliza y muy poco se analiza. Las secuelas del éxodo de hondureños a otros países contribuye a la desintegración familiar. Los últimos estudios revelan que de cada 5 hondureños encuestados, 4 tienen familiares en Estados Unidos o España. Nostalgia País. 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
1: 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Honduras figura entre los 5 países de Latinoamérica con más éxodo de sus ciudadanos a otras naciones. Primer lugar a nivel de Centroamérica en solicitudes de refugio en México y Estados Unidos. El segundo país en la región, solo por detrás de El Salvador, con más ciudadanos radicados en Estados Unidos. 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
9: Muy buenos días. Les saluda Roger Bueso Escoto. Ya hoy, 18 de mayo. Sean todos bienvenidos a este su programa favorito, El Médico y su Salud. Gracias, gracias infinitas siempre por estar con nosotros. Valoramos enormemente su sintonía, su preferencia y el que esté con nosotros siempre, siempre. Muchas gracias, licenciada Gladys. Muy buenos días. ¿Cómo está usted el día de hoy? Lunes ya.
10: Buenos días, doctor. Muy bien, gracias a Dios. Qué rápido se va el fin de semana, ¿verdad, doctor? Ni lo siente uno y ya estamos de vuelta. Así que bienvenidos todos al Médico y su Salud. Quédese con nosotros. Recuerde nuestro número de WhatsApp para que se pueda comunicar en esta mañana. Es el 95-20-2080. Y también usted puede en esta mañana vernos y escribirnos a través de la transmisión de Facebook. Estamos como Radio América en Facebook. Estamos verificados con la flechita azul y es una cuenta de grande de varios seguidores ya nos vamos acercando a ese millón de seguidores. Así que muchísimas gracias a todos los que nos siguen. Y por supuesto también estamos en la cuenta de El Médico y su Salud y en la de Radio Moderna Honduras. En YouTube búscanos como Radio América Honduras y también vea la transmisión todos los días de lunes a viernes de 8 a 9 de la mañana. Aquí estamos en El Médico y su Salud y también le enviamos un saludo a aquellas personas que se conectan a otra hora, que no son las 8 de la mañana porque están en otro país, como en España, por ejemplo, o usted que nos sintoniza más tarde porque en este momento está trabajando. También les enviamos un saludo muy especial. Y bueno, iniciando una semana más, doctor, ¿qué tal su fin de semana?
9: No, la fin de semana, gracias a Dios, bien. en familia, disfrutando del hogar. Preocupado, licenciada. Uh-huh. Estimados, realmente es preocupante la situación. ¿Qué nos espera Honduras? A los hondureños. Honduras no le va a pasar nada. A los hondureños nos esperan cosas tristes. Y no es que sea una ave de mala fe o que sean malos augurios, pero para el caso, en la edad que yo tengo, nunca había sentido los calores que se están dando en este momento. Esto es una situación triste. Yo ya tengo 25 años de vivir en la zona de Mateo y a estas alturas yo siempre, ya el maíz ya estaba nacido. Esta vez ni siquiera esperanzas. Se cree que el invierno va a empezar en la primera semana de junio. Estamos hablando de que no va a haber postrera, solo vamos a tener una cosecha. Y la otra situación que se está dando es el hecho de que es preocupante. Alguien andaba buscando casa para vivir y se fue por el lado de Mateo y me dijo, ando buscando una casa para comprar porque quiero vivir. Y le digo, mira, aquí el problema en Mateo es el problema del agua. Decime, en Tegucigalpa, ¿dónde no hay problemas de agua?
10: En todo lado hay problemas de agua, doctor. Quizás solo en las colonias que están muy cerca de las represas.
9: No hay que mencionarlas porque les van a cortar el agua.
10: Sí.
9: Pero es cierto, fíjese, una hermana mía vive cerca de una represa y ella me dice, nah, aquí es lindo, me encanta aquí. Vino hoy domingo a las 2 de la tarde y se va a ir hasta mañana a las 8 de la mañana. Ese privilegio no lo tiene todo el mundo. Es una situación lamentable, pero más lamentable es el hecho de que la mano criminal del hombre no se para.
10: No.
9: Siguen provocando incendios. Es un círculo. Fíjese bien. Incendios. Esto produce calentamiento global. Esto produce escasez de agua. Y esto produce estos fenómenos. Y vamos a dar este tema como es este fenómeno del gran niño, del super niño.
10: Niño Godzilla le llaman también.
9: Es una situación, cuando ayer estuve leyendo sobre esta situación, oigan, a mí me preocupa. Porque cuando llueva, va a llover como que lloviera 3 días seguidos. Pero solo va a ser una sola tormenta. Tegucigalpa uh-huh. es de vidrio. Y los lugares donde nosotros vivamos, no importa dónde sea, también son de vidrio. Entonces esto va a traer más catástrofes.
10: Sufrimos por falta de lluvia y sufrimos cuando llueve.
9: Es lamentable. Y bueno, Dios quiera. Solo Dios nos puede ayudar en esto.
10: Sí, y fíjese, doctor, que hoy en la mañana, bueno, estaba viendo que una gran cantidad de incendios. Lamentamos que 5 viviendas fueron destruidas por un incendio en la colonia Nueva Suyapa. Un incendio. Ahorita está sucediendo también un incendio entre El Chimbo y Santa Lucía. Eso también nos afecta aquí en Tegucigalpa. Y bueno, no digamos en la zona del Chimbo y Santa Lucía, que siempre ha sido fresquita. Y ahora usted va a esa zona y es caliente también.
9: No, es lo que le digo. Algunas empresas. Hay algo bien importante a los señores del gobierno. ¿Por qué no hay incendios en Santa Bárbara? ¿Por qué no hay incendios en El Paraíso? ¿Por qué no hay incendios en algunos lugares de Comayagua? Sobre todo en las zonas cafetaleras. Porque la gente cuida los bosques. Sí. Y si hay café, entonces no puede haber incendios. El problema es en las ciudades que gente inconsecuente por construcciones, por vivienda, produce el incendio. Pero eso nos pasa una factura enorme. Hoy hablaremos de un tema sumamente frecuente. me llamó muchísimo la atención, más cuando yo espero que el paciente que nos escribió el sábado, el viernes, preguntándome por ovario poliquístico, esta enfermedad ya dejó de ser simplemente ovario poliquístico, sino que ahora se llama síndrome de ovario poliquístico metabólico. ¿Qué quiere decir síndrome? El síndrome quiere decir signos y síntomas. ¿Qué signos, por ejemplo? Uno de los signos del síndrome ovario poliquístico metabólico, vamos a referirnos como SOP, es el dolor menstrual. Normalizamos el dolor menstrual. Normalizamos las amenorreas. ¿Qué quiere decir eso? Normalizamos el hecho de que a las mujeres no les venga la menstruación periódicamente. Y dice, no, es que yo así soy, que me viene al mes, que me viene a los 3 meses, que de ahí me viene cada 6 meses, y después me puede venir cada 15, 20 días, y lo normalizamos. Normalizamos el dolor y la pérdida de la puntualidad en los periodos. Y entonces, esto va evolucionando. Síndrome, ese sería un signo, un síntoma. Un síntoma es que para el caso, no puede usted salir embarazada porque está en edad productiva. Un síntoma es que usted, por ejemplo, otro síntoma podría ser el hecho de que, ¿qué otra cosa sienten las personas de... el otro síntoma puede ser...
10: ¿Aparición de vello?
9: Pero ya ese es un signo. Cuando signo, la diferencia entre signo y síntoma es que el signo usted lo ve, usted lo mide. Entonces, la aparición del vello, hirsutismo, que se llama, en las zonas donde normalmente le salen al hombre, le aparece a la mujer, es decir, aparece la calzada de barba, se le marca el bigote, o incluso pueden tener vellos aquí en la parte pectoral y al abdomen. Entonces, eso se llama hirsutismo y eso es producto de eso. Ahora, también es síntoma para el caso los antojos y apetitos. Ese sí es un síntoma, porque la persona lo siente. Y entonces, ¿qué pasa en la persona? Que empieza a aumentar de peso. Es un síntoma, el cansancio crónico. La persona anda cansada y usted dice que hará gana. Ahora, signos es la acantosis, esa parte oscura que aparece
10: en el cuello,
9: que es aterciopelada, y se puede dar en las axilas o se puede dar aquí en la parte de entrepierna, a lo que se refiere en la parte que se conoce como ingle. ¿Qué se ha visto? Es una enfermedad, el SOP, es una enfermedad que tiene predominantemente un factor genético. Es decir, mi mamá o la familia de mi mamá lo tuvo, yo lo voy a tener. Pero hay cosas alarmantes de esta enfermedad. Para el caso, en algunos países se considera que es entre el 6 y el 20% de que padecen el síndrome ovario poliquístico. Estamos hablando que si fueron duras, estamos hablando de que podría ser entre 600.000 y 2 millones de mujeres que padecen esto. Sin embargo, en México se sabe que el SOP lo tiene el 22% de la población. Estamos hablando una de cada 5 mujeres tiene síndrome ovario poliquístico en México. Y yo digo que nosotros podemos andar por ahí o más. Porque la idiosincrasia de nosotros los hondureños con los mexicanos, somos inmediatos y tenemos casi las mismas costumbres, las mismas condiciones, la misma explotación. No ganan en muchas cosas. Para el caso, ¿quién trata el síndrome de ovario poliquístico? El endocrinólogo. ¿Cuántos endocrinólogos hay en Honduras? De 50 a 55. Vea usted bien. Solo tenemos 50 o 55 endocrinólogos para 10 millones de habitantes. Pero tenemos 256 diputados. Esa es la diferencia. Esa es la diferencia de lo que nos pasa en el país. Entonces, la prevalencia, se cree que en el mundo hay alrededor de 69 millones de personas que padece el síndrome ovario poliquístico, el SOP. Pues, la edad que más incide es en adolescentes o personas en edad productiva. Estamos hablando de mujeres de 40, 45 años. Las causas, el factor genético es muy importante. Y hay una situación que se llama hiperandrogenismo. Los andrógenos son hormonas masculinas. Entonces, en la mujer, al tener esa hormona masculina que aumenta, tampoco eso no quiere decir que va a tener una desviación sexual, ¿va? O que se va a volver homosexual. No tiene nada que ver con la parte sexual, solo tiene que ver con la parte metabólica. Entonces la mujer, hay un componente químico que ella no lo tiene y que no desdobla el andrógeno para que se convierta en estrógeno. Y eso hace que los andrógenos aumenten y por eso la mujer empieza a presentar esas características de hiperandrogenismo, que está presente en el 75% de las mujeres. Es bien importante de que nosotros aprendamos del SOP, porque tiene situaciones que usted puede padecer y que no debe normalizar. Y voy a insistir en eso. Ciclos menstruales irregulares. Acné persistente, barro y espinillas difíciles de tratar en muchas mujeres. Muchas mujeres presentan pérdida del cabello. Incluso algunas presentan casi calvicie. Y problemas de fertilidad. Hirsutismo. Hirsutismo es vello grueso en el rostro, pecho, abdomen, espalda. No lo normalice. ¿Quién le debe tratar? Idealmente un endocrinólogo. Pero ante la ausencia en nuestro país de endocrinólogos, los internistas manejan muy bien esta situación. El SOP nos lleva al sobrepeso. Y cuando usted tiene sobrepeso, es muy, pero muy difícil de tratar. El SOP, si no se trata, nos lleva a enfermedades cardiovasculares, nos lleva a enfermedades metabólicas, como es el aumento del colesterol y triglicéridos, nos lleva a enfermedades como el sobrepeso, pero también hay mucha relación con el cáncer de endometrio. Así que quédese con nosotros hoy para que aprendamos sobre síndrome de ovario poliquístico metabólico. Ya regresamos.

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2: Seguimos con el médico y su salud, y usted está pensando en qué cocinar en esta mañana, pues déjeme hablarle de la baleada perfecta. 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Vamos a leer algunos comentarios que nos han enviado al 9520-2080. Nos escribe Carito: feliz inicio de semana, doctor, licenciada Gladys, jueves y viernes, vi el programa en la noche. Es lo bueno de las redes, dice, que uno puede ver después el programa. Y el fin de semana estuvimos con lluvia aquí en Costa Rica, dice. Saludos, muchas gracias, Carito. Y bueno, la siguiente comunicación dice: buenos días, doctor, una consulta. Mire que cuando me va a bajar mi periodo, desde que cumplí 35 años, me da mareos, se me quita el sueño, me duele todo el cuerpo, me arden los ojos. Antes, solo el vientre me dolía. Ahora tengo 38. Solo un niño tengo. No tengo marido. Mi peso es de 90 libras. Gracias, dice la amiga que nos escribe preguntándonos acerca de su periodo.
3: Yo recomendaría de que hay cosas bien importantes en ella. Datos que nos debe llamar la atención. Uno de ellos es el hecho de su peso. Para 35 años, por muy chaparrita que sea, si mide unos 50, pues yo diría, se puede considerar entre lo normal. Sin embargo, aún así está bajo peso. Yo le sugeriría de que se haga un hemograma con solo eso. Un general de ese podría ser también, para descartar que no esté pasando por una anemia. Porque eso, en una persona tan joven, lo primero que hay que considerar que se trate de una anemia. Y el hemograma nos diría mucho. Así que trate de hacérselo.
2: Doctor, al 9520-2080, también otra persona de la terminación 0089 dice que le gustaría que en un programa se hablara de los miomas.
3: Los miomas, bueno, lo tratamos no hace mucho.
2: Sí, hace poco.
3: Pero vamos a agendarlo para hablar nuevamente de los miomas. Los miomas son pedazos de endometrio que crecen en forma de masas dentro del útero. Hay miomas que, si no se controlan, si no son atendidos,

0: puede crecer tanto como hasta pesar 5 a 7 libras. Entonces, hay mujeres que parece que están embarazadas y lo que tienen es un mioma. Y hay mujeres que creen que están embarazadas y lo que está creciendo es un mioma. Lastimosamente, en un país tan pobre, en un país donde... yo agradezco a todas las personas que están en contacto con... Yo las admiro, las felicito y yo siento que estamos haciendo labor aquí, licenciada. Cuando yo veo de que a nosotros nos ven 2,000, 5,000 personas, pero veo a alguien que está con un hilo dental o un varón enseñando los cuadritos, tiene 40,000, 50,000 vistas. Es una situación increíble. 40,000
1: vistas es poquito, doctor, para los que los ven a esa persona.
0: Bueno, entonces se puede imaginar. Eso es pobreza y esa es falta de educación. Y por eso es que pasan este tipo de cosas. O sea, la cultura es increíble los efectos que tenga. Los miomas, usted debe tratar de forzarse, sacrificarse y aprovechar las brigadas médicas cuando lleguen a su comunidad de practicarse un ultrasonido y ver qué es lo que está pasando en su útero. Pida un ultrasonido de órganos propios de la mujer o de mi parte ginecológica. Y así, a través de un ultrasonido, podremos descartar lo que es un SOP, podemos descartar miomas, etcétera, etcétera. Pero es importante. Así que vamos a hacer más adelante este tema.
1: Doctor, y fíjese que, bueno, con respecto a del por qué se está tratando este tema hoy tan importante, ¿verdad?, para todas las mujeres que nos están escuchando y también para los caballeros, el síndrome de ovario poliquístico SOP fue renombrado oficialmente como síndrome ovárico metabólico poliendocrino SOMP. Revista Lancet 2026, excelente tema, nos dice Marcio Pinto, que nos escribe a través del 95-20-2080. Vamos a seguir con el tema y ya en unos minutos vamos a seguir dando lectura a las comunicaciones.
0: Marcio, gracias por su aportación. Antes se hablaba de que eran quistes en los ovarios. Yo me recuerdo que hace 5 años este tema yo lo expuse aquí. Me acuerdo que estaba con el compañero que nos acompañaba y ese fue uno de los temas que yo expuse. Y hacía la diferencia entre lo que es un quiste y lo que es una masa. Quistes son bombitas de agua. Ahora, en el 2026, 5 años después, miren cómo va evolucionando la ciencia. Cómo el hombre se está enterando de más cosas a medida el hombre estudia más. Hoy se sabe de que no son quistes, sino que son folículos. Y la diferencia entre un quiste y el folículo es que el quiste es agua, pero el folículo contiene sustancias químicas y ahí viene el andrógeno. Son cadenas de andrógenos que se establecen en los ovarios. Y pues esto, la presencia del SOP, como bien lo acaba de decir, pues tiene muchos, pero muchos efectos en la mujer. Alteraciones físicas, para empezar. Eso lo va a llevar irremediablemente a un sobrepeso, a una obesidad. Y entre más alto sea su sobrepeso, entre más alta, entre más significativa sea su obesidad, más difícil va a ser el tratamiento. Y ojo con esto. No es que simplemente vamos a tener esto y no vamos a poder tener hijos y vamos a tener que estar acostumbrándonos a tener ciclos menstruales dolorosos, ciclos menstruales no periódicos, sino que el problema es que nos puede llevar a un cáncer, nos va a llevar a cardiopatías, es decir, nos puede llevar a infartos, todo producto, por eso se llama síndrome metabólico, multisistémico. O sea, no solamente es el quiste, no solamente es el daño en el ovario, afecta todo el sistema. Usted dirá, ¿qué tiene que ver para que lleve a tener alteraciones físicas? Entonces, alteraciones físicas, estamos hablando de peso, del hecho de que aparezca el vello grueso a nivel donde a los hombres nos crece, empieza a aparecer en las mujeres. ¿Y las mujeres qué es lo que hacen? Se depilan, usan las famosas, unas cosas que arrancan, ¿cómo se llama eso?
1: La pinza.
0: No, no, sí, la pinza, pero también usan una cremita como que arranca eso y que duele esa cosa.
1: Ah, sí,
0: las ceras. La cera. Entonces, ellas lo ven como normal y lo normalizan eso. Y la mamá es la que se encarga de comprárselo y hacerlo, que eso no te queda bien, que aquí, que allá. Pero ahí solo están ocultando algo. Algo que les está gritando. El síndrome de ovario poliquístico tiene un factor genético primordialmente. Después viene todo lo demás. Pero el principio es genético. Y la parte genética esencialmente es en que no se puede desdoblar el andrógeno a estrógeno. O el estrógeno que tienen las mujeres no es el estrógeno de los jóvenes, que es el estradiol, sino que es un estrógeno que se llama estrona, que está relacionado con las mujeres que están en etapa de menopausia. O sea, es un estrógeno viejo el que presentan las muchachas jóvenes. Hay cosas metabólicas, alteración del colesterol, los triglicéridos, ácido úrico, las alteraciones del estrógeno, andrógenos, de la testosterona, que eso impide de que haya ovulación o que haya periodicidad en los ciclos menstruales. Pero también hay efectos psicológicos. Psicológico porque, ¿qué pasa con aquellas muchachas que están en edad productiva y que desean tener un hijo y no pueden? Entonces, es bien difícil. Ahí es donde viene el tratamiento. El tratamiento es básicamente a base de anticonceptivos. No voy a hablar de nombres, solo voy a decir que son anticonceptivos, pero no se usa todo anticonceptivo porque usted va a grabar más. Y a base de metformina. Porque el otro problema que produce esta cuestión es que nos lleva a resistencia a la insulina. Es decir, el páncreas produce tanta insulina que el mismo cuerpo, ya la insulina, no puede abrir la célula para meter la insulina a su interior. Y entonces empieza a haber hiperinsulinemia, y eso se convierte en una resistencia a la insulina. Eso con el tiempo nos lleva a una prediabetes, con el tiempo nos lleva a una diabetes mellitus. Pero todo empezó con el factor genético. Otra situación que a veces se presenta es que es muy propenso la persona que padece esto a que padezca de diabetes o que empiece a desarrollar cáncer. Y esto, tomémoslo en cuenta. Llama la atención de por qué hay tanta persona que muere de cáncer de su parte ginecológica, sobre todo cáncer de ovario y cáncer de endometrio. Entonces, la frecuencia de esto es un reflejo directo de que el SOP en nuestro país es bastante significativo. Lo triste es de que tener acceso donde un endocrinólogo no es fácil. Solo hay 50 en Honduras. Y yo estoy seguro que de 50, 30 trabajan en la privada. 20 podrán estar con el Estado y ya se puede imaginar. Póngale que en el hospital escuela haya 5 para 1 millón de personas que puede atender el hospital escuela. ¿Cada cuánto le toca cita? ¿Cada 6 meses? ¿Cada 8 meses? Entonces, son periodos demasiado largos. Ahora, ¿cuánto puede costar la cita con un endocrinólogo? 1.500 lempiras, 2.000 lempiras, barato y usted lo encuentra. ¿Por qué es tan explotador el doctor en cobrar esa cantidad de precio? Una, él se autofinanció eso. Nadie lo mandó becado. Aquí hay becas para que vayan a hacer, vayan a pasear a otros lados, o los nombran en la OEA o en cónsulos, tantas cosas que dan aquí de becas. Pero no hay becas para que vayan a estudiar. No hay. Y las becas son importantes porque esa gente, si usted los mandara becados a estudiar, podría traer un compromiso de que cuando regresen al país, pues vengan a trabajar. En el sistema reproductivo, la infertilidad que produce el SOP es porque no hay ovulación. Y entonces el embarazo se dificulta. Son ciclos menstruales irregulares. Quiere decir que pueden ser ausentes, escasos, o con muy poca frecuencia, es decir, al año pueden tener 4, 3 únicamente ciclos menstruales. Sin embargo, lo seguimos normalizando. sigue siendo normal para nosotros. Uh-huh. Y el dolor pélvico. Puede presentarse dolor agudo, crónico en el abdomen o pelvis debido a los quistes o a la inflamación. Pero también lo normalizamos. Tomamos la ibuprofeno, tomamos Panadol mujer, etcétera, etcétera. Y sigamos, la vida sigue.
1: Qué montón de medicamentos han creado ahora para el dolor menstrual, doctor. Y fíjese que el otro día estaba pensando yo, si en realidad es que lo hemos normalizado y no es correcto.
0: Eso es lo que pasa. Mire, la industria del... Ayer escuchaba un programa y hablaban de quién es el más importante de los profesionales en la vida de un país. Y alguien decía, el más importante es el doctor, porque es el que cura. Entonces inmediatamente llamó otro y dijo, ¿cómo va a ser el doctor? ¿Y el doctor con qué medicina va a curar? Entonces, el más importante es el que produce los medicamentos. ¿Por qué? ¿El doctor qué? ¿Cómo va a curar un doctor el síndrome el SOP? Necesita medicamentos. Con hierbitas no lo va a curar. Con oraciones, con persistencia, no lo va a curar. ¿Sabe qué? ¿Cómo lo puede ayudar? Una cuestión. Es la parte de sus hábitos. ¿Cuál es hábito, por ejemplo? El ejercicio. Se ha visto que la mujer, entre más ejercicio realice, que empieza a desarrollar músculo, el SOP empieza a ceder. Y otro factor bien importante en el SOP es ¿qué? El estrés. Tienen que saber manejar el estrés. Miren cuántas enfermedades nosotros hablamos de la palabra estrés. El estrés lo hemos normalizado también. Sí. O sea, cuando yo estoy sufriendo por estrés, por un problema que tengo con un carro, y yo me despierto en la madrugada, yo debo de poner la barba en remojo y decir, esto no puede ser. Aquí esto me está quitando vida. Y así lo debe de ver usted. Y usted debe de buscar problemas. En mi caso puede ser eso que me estrese. En otro caso usted puede ser que sea su esposo, que sea un hijo. Me llegó una paciente, me dice, doctor, deme algo para dormir. Y pero ¿por qué no duerme? Mi hijo es drogadicto y le tengo miedo que me mate. Yo tengo que dormir con la puerta con llave y todavía le pongo un sillón y a veces pongo la cama como para que no abra la puerta. Entonces, ¿se puede imaginar usted el estrés con el que esa señora duerme? Le receto una pastilla, a los 2 días llega, me dice, como que sin nada. Entonces, el estrés es superior al medicamento. ¿Qué tenemos que hacer nosotros? Tenemos que tomar soluciones. Y las soluciones deben de tomársele antes de que el árbol que viene pando agarre más raíces y que se vuelva más pando. Con dolor, pero hay que hacerlo. Porque son situaciones que a la larga nos impactan. El impacto psicológico tiene un efecto directo en los cambios físicos y hormonales. Esto nos puede llevar a depresión, ansiedad severa, incluso trastornos alimenticios. Ahí es cuando vienen los antojos. Viene un ataque de antojos y los ataques de antojos vienen cuando usted por el momento del estrés, usted come, sacia su antojo, entonces viene la hormona del placer y lo relaja. Pero eso es momentáneo. Porque cuando baje la hormona y cuando baje la saciedad, vuelve otra vez y usted vuelve a comer. Entonces, ese ciclo repetitivo es lo que lleva al sobrepeso. Y usted dirá, ¿por qué está engordando tanto? Además, está en reposo, también le da placer. Entonces la gente, decimos nosotros, está más haragana, no quiere nada hacer, pero no quiere hacer nada porque su mismo cuerpo le está gritando. Hay una disfunción sexual, hay disminución del apetito sexual o dolor durante las relaciones. Usted, caballero que me escucha, debe tomar importancia cuando la mujer, si es que habla usted de sexo, le diga algo. Considérelo, préstele atención, apóyela, no le ignore, no sea machista. Al contrario, debe tratar de ayudarle. Y si usted, mujer, siente que su pareja no la atiende, tome medidas. Porque si usted no le importa, a él le va a dar lo mismo, esté sana o esté enferma. Y eso es preocupante. El riesgo, vuelvo a repetirlo, a largo plazo, es la hiperplasia endometrial. El endometrio es lo que crece dentro del útero, lo que tapiza todo el útero. Lo que al momento de la menstruación sale. Pero eso va creciendo tanto, como no hay ovulación, entonces solo está creciendo el endometrio. El endometrio se llama una hiperplasia, empieza con una hiperplasia y posteriormente puede convertirse en un cáncer de endometrio. Y eso es bien importante. Y eso son cosas que debemos de considerar. Enfermedades comunes en lo que se refiere a salud metabólica. Primero, la resistencia a insulina. El cuerpo no procesa bien la insulina. Diabetes tipo 2. Como hay tanta insulina en nuestro cuerpo, empieza a desarrollar la diabetes. Entonces, nosotros, el páncreas interpreta, hey, está lleno de insulina, entonces no va a producir insulina. Entonces, empieza a desarrollar la diabetes tipo 2. Entonces, venimos y empezamos a tomar medicamentos para provocar que vuelva a producirse insulina. Pero es una manera descompensatoria, es una manera así, al azar. Y eso no debe de ser así. Parece mentira, pero hace muchos años que yo estudié, yo nunca me imaginé de que iba a haber enfermedad, especialista por enfermedad. Entonces, para el caso, ya hay especialistas, solo fíjese, para diabetes. Hay especialistas para pie diabético. Uh-huh. Hay especialistas para neuropatía diabética. Llevamos tres especialistas en la misma enfermedad. Uh-huh. Y el diabetólogo, pues solo trataría, digamos, el mundo. Pero las consecuencias, hay especialistas para la nefropatía diabética, para evitar que caigan en la insuficiencia renal. Entonces, son cosas que debemos de tomar en cuenta. Es una enfermedad bastante común. Ya les digo, en México, una de cinco. Estadísticas, sí, no confirmadas en nuestro país, hablan de que el síndrome, el SOP, podría haber una de cada tres personas. Esa estadística yo no le creo tanto porque yo veo tanto niño. Pero, y será porque yo casi no veo mujeres. Muy raras veces yo veo mujeres que digan, no puedo tener hijos. Otra cosa, ya las mujeres de ahora tampoco no quieren muchos hijos. Y no les interesa el matrimonio ni nada. Estamos en un mundo difícil donde solo se ve la ausencia de Dios. Este problema metabólico nos lleva a problemas cardiovasculares, como la hipertensión, niveles anormales de colesterol. Y debemos de tomarla muy en cuenta. Debemos de asistir donde el endocrinólogo para que él profesionalmente las pueda tratar. ¿Hay algo ahorita ahí?
1: Sí, tenemos bastantes comunicaciones. Les vamos a dar lectura. Saludos a Jenny Murillo, que dice, buen día, licenciada Gladys, doctor Roger, aquí escuchando sus orientaciones de salud. Dios les bendiga y tengan un fortalecido inicio de semana. 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En esta mañana también nos escriben, bueno, hablando que al inicio del programa, doctor, estábamos hablando de la falta de agua que hay en muchísimas zonas de Tegucigalpa y Comayagüela, y nos envía la terminación 7562 un video de cómo se está desperdiciando el agua, porque yo según veo el video en pleno centro de Tegucigalpa, según veo el video es agua limpia, según lo veo, no sé si serán aguas negras, pero se ve limpio se ve limpia el agua. En pleno centro de Tegucigalpa, y nos envió el video, ya lo compartimos a nuestros compañeros en redes sociales para que puedan pues hacer la denuncia respectiva. Tenemos otra comunicación. Saludos, doctor Bueso. Dios le bendiga e ilumine siempre. Pues acá escuchando sus excelentes programas, muy educativos. Gracias, doctor. Le saluda Julio García. Otra comunicación. Doctor, tengo 55 años. Aún me viene el periodo y normal. Fui al ginecólogo y me dice que no tengo nada anómalo. No sé, a mi edad no siento nada de algún síntoma de menopausia. Es normal a mi edad estar con el periodo y no me falta ni un mes, dice. Bueno, aquí también mandó una diagnóstico, bueno, mandó un examen, dice, diagnóstico, frotis adecuado, citología vaginal convencional, negativo por malignidad, flora vaginal bacilar, sin inflamación. Esta es la... el resultado de su citología, doctor.
0: Pues yo lo que haría es felicitarla porque la menopausia, según cuentan las mujeres, no es nada agradable. Y si usted ya tiene 55 años y no siente nada, entonces es una cuestión súper, súper digna de admirar. La felicito. Ahora, si le digo, cuídese porque puede salir embarazada. Eso considérelo. Porque si usted está menstruando normalmente, no es raro que pueda salir embarazada. Y por lo tanto debe protegerse.
1: Bien, tenemos más comunicaciones al 9520-2080. Muy buenos días. Precisamente se crean fármacos con el fin de normalizar con el tiempo. Posteriormente crean otro para paliar el nuevo síntoma y así, dice. Este comentario, doctor.
0: No solo hay que ponerlo en la parte comercial. Es decir, el problema es que a nosotros nos insisten, nosotros sabemos de qué nos hace daño, de qué no debemos de hacer, y nosotros lo seguimos haciendo. Entonces, qué bonito estar acostado. Ahora, pero tanto tiempo estar acostado, eso le va a pasar factura. Es bonito no hacer ejercicio, más cuando usted tiene una autoestima o está pasando por un periodo de estrés. Pero si usted es de las personas que se cuida, usted va a ver que una vez que empieza a hacer ejercicio, va a mejorar su autoestima y usted va a hacer el ejercicio con mayor placer.
1: Buenos días, doctor. Fíjese que yo no tuve el periodo y solo tuve relaciones dos veces, 30 y 31 de agosto. Y cuando descubrí que estaba embarazada, me hice una ecografía, tenía 6 semanas y 4 días. Y el doctor me dijo que me tocaría parir ahorita el 31 de mayo, porque no tuve el periodo, porque si hubiera sido cuando el periodo, ya hubiera parido. Bueno, eso es lo que nos dice.
0: Bueno, falta para el 31 de mayo, ya falta poco. Faltan apenas 2 semanas. Usted ya debe estar lista, porque puede venirse tiempo antes. Y ya desde las 38 semanas es normal que se pueda venir un parto. Entonces, ya tiene las 38, por lo tanto, debe estar ya preparada para esto.
1: Doctor, de la terminación 6236, le dice, bueno, envían unos ultrasonidos y dice: buen día, doctor, le mando este ultrasonido y los resultados. ¿Qué debo hacer y qué es eso de folículo? Tengo 32 años y ya estoy operada para no tener más bebés. Cuando me viene la menstruación, viene con mucho dolor. Me viene 3 días. Se me quita al quinto día. Me vuelve a venir. Al quinto día me vuelve a venir. Muchas gracias y que tenga un lindo día y bendiciones. La terminación 6236.
0: Bueno, usted le acaba de poner el anillo al dedo. Si volvemos a leer el mensaje que usted lee, estamos hablando de que usted tiene el SOP. Le mando este ultrasonido, los resultados que debo hacer. Y en eso aparece folículos. Tengo 32 años. Y el folículo es un signo de SOP. El folículo. 32 años. Y ya estoy operada para no tener. Bueno, ya se operó. quiere decir que ya no, de tomo no iba a poder, pero ojo con lo que viene aquí. Más bebé, cuando me viene la menstruación, viene con mucho dolor. Me viene 3 días, se me quita, al 5 me vuelve. Irregularidad en los ciclos. Más el dolor, estamos hablando que son signos de SOP. Entonces usted está pasando por un SOP. Por lo tanto, usted debe visitar a la persona que le hizo el ultrasonido, me imagino que es un ginecólogo. Debe de, aunque esto parece que fuera un radiólogo que le leyó esto, porque no aparece aquí nombre de... Bueno, le está haciendo un abdomen general, me imagino que fue un radiólogo. Ahora, con este examen, usted debe presentarse donde el ginecólogo, para que el ginecólogo la evalúe, y el ginecólogo le pueda dar una alternativa o un tratamiento, o se va, si tiene acceso, donde un endocrinólogo.
1: Dice la amiga que mandó la pregunta de los 55 años, ¿sí? Que dice que gracias, que escuchó su respuesta y manda unas risitas así, jajaja, dice, estoy operada. Ya para no tener hijos. Entonces, bueno, ella ya no puede tener hijos. Entonces, eso es lo que envía. Y tenemos a través de Facebook, doctor, dice Maurice Castillo, bendiciones. Maribel Cruz dice, muy buenos días, mis estimados. Una pregunta, ¿es normal que alguien con ovarios poliquísticos expulse coágulos cuando menstrua?
0: Es normal. Es que son ciclos menstruales irregulares. ¿Qué es irregular? El dolor, la cantidad de sangrado, la frecuencia, que sean periódicas y algunas características, ¿va? Con coágulos, secos y así. Entonces, es factible eso.
1: Eusebio dice, buenos días, doctor.
0: Ahora, disculpe, Ajá. Ahora, el hecho de que usted tenga solo una de tres alteraciones, no se puede decir que usted tiene un SOP. Tiene irregularidad menstrual, número uno, pero faltan las otras características. Uno, se detecte en los folículos por ultrasonido, número dos, y número tres, se haga un estudio de su hiperandrogenismo. Eso es a través del laboratorio. Con esos tres criterios, usted dice, tengo SOP. Así, aisladamente, a menos con una buena historia, con una buena evaluación, con el doctor, pues usted podría llegar a esa conclusión.
1: Bien, antes de leer el comentario de Eusebio, vamos a leer este de Melda, que dice, ¿los quistes cuando se operan vuelven?
0: Es que los quistes no se operan. Los quistes, vuelvo a repetirles, son vesículas de agua, entonces no deben de operarse. Ahora, hay que ver quistes a dónde. Si es quistes... Ahora, es que estamos hablando de... Cuando me habla de quistes, y estoy suponiendo que es en los ovarios, eso era el año pasado. Ahora se llama síndrome de ovario poliquístico metabólico multisistémico, SOP. Ya no solo es un quiste, ya puede ser un folículo. Entonces, sí se pueden operar, pero eso es un tratamiento individualizado. No podemos dar aquí el tratamiento de decir, todas toman esto, todas hay que hacer esto. No, es de acuerdo a cada quien. Hay que ver la historia de paridad. Si está satisfecha su paridad, hay que ver la edad, hay que ver antecedentes como para poder tomar una determinación de ese sentido.
1: Doctor, es con este mensaje de Eusebio, vamos a cerrar porque se nos terminó el tiempo. Buenos días, doctor. ¿Qué me puedo inyectar para el dolor de cintura o costilla? No puedo ni recostarme en mi cama y el dolor de huesos, dice. Se siente dolor entre las carnes de las piernas, de la cintura... hasta los pies. Bueno, este es el mensaje de Eusebio López.
0: El varón, Eusebio, dolor entre las carnes de las piernas que llega hasta los pies. Bueno, ahí podríamos sugerir que se aplique una neurotropa, o sea, un complejo B. Y a ver, resultado, haga ejercicio. Es importante el estiramiento y... estirar su extremidad y encogerla lo más que pueda. Eso hágalo por unos 5 minutos a ver si mejora eso.
1: Bien, doctor, tenemos que despedirnos. Muchas comunicaciones, les agradecemos. Y bueno, aquí estamos de lunes a viernes de 8 a 9 de la mañana. Y bueno, se desarrollan temas, pero las personas pueden enviar sus preguntas del tema que ellos deseen, doctor.
0: Así es. Hay una situación de que es ambiental. El concepto de medicina no solo es corporal. El concepto de medicina es salud social, ambiental y física. Todo eso abarca salud. Entonces, hay una cosa bien importante. Tenemos que hacer conciencia en lo que se refiere al agua. Es un tema de... Lo estamos normalizando, de que yo compro o a mí me dan el agua regulada desde que yo vivía allá por la Cerro Grande, dos veces a la semana. Yo aprendí a regular el gasto de agua desde muy joven. Entonces, pero lo estamos normalizando, pero esto se está haciendo más escaso. Y si no hacemos conciencia, pobrecitos nuestros nietos. No sé cómo van a ser, pero esto va a ser un desierto. Y la cosa es que esos viajes que Estados Unidos está promoviendo la luna, está promoviendo Marte, y que solo en 2 o 5 días y vuelven, ¿saben para qué es? Para ver si puede haber vida allá. Seguimos matando lo único que tenemos, la Tierra. Nos vemos mañana, si Dios así lo quiere.
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4: Muy buenos días, bienvenidos a Orientación Legal. Gracias por estar con nosotros un día más, iniciando una semana. Hoy es 18 de mayo del año 2026. Gracias por estar con nosotros. Quédese en sintonía, haga sus preguntas en temas del derecho hondureño al 95-20-2080. Ya nos han escrito algunas preguntas, así que muchísimas gracias por estar siempre pendientes del programa. Estamos iniciando esta semana, que a todos nos vaya bien, que a todos nos vaya excelente en todo lo que emprendamos y hagamos esta semana. Y bueno, ese es nuestro deseo para todos nuestros oyentes y a todos los que nos ven en las redes sociales. También les enviamos un saludo y por supuesto quédese con nosotros. Estamos en las redes sociales, en la cuenta de Radio América en Facebook, en la cuenta de Radio Moderna Honduras y en la de Orientación Legal. Y en YouTube estamos como Radio América Honduras para que nos pueda buscar, seguir, suscribirse y formar parte de esa gran comunidad de personas que nos siguen en nuestras redes sociales. Buenos días, abogado Carlos Alvarenga, ¿qué tal su fin de semana? Y con toda la actitud de este lunes.
5: Así es, solo que necesito agua, por favor, Janita, por favor, Patty, vengan, rescátenme, tráiganme un barril de agua con hielo, por favor. Hanna y Patty son la piedra angular de esta radio, son las que mantienen que todo vaya funcionando bonito, que todo esté bonito, arregladito y bien en orden. Así que saludos para las dos amigas. Ay, ya me trajeron el agua. Qué servicio más rápido. Muchísimas gracias. Pues mira, con respecto a lo que me preguntabas, mi querida Gladys Durón, si estoy al 100, yo quisiera estar al 100, pero creo que estoy a menos 1000. Porque hoy sí sentí calor, amiga. Hoy sí sentí un calor, pero terrible como jamás en mi vida lo había sentido aquí en Tegucigalpa.
4: Sí.
5: Y lo rarísimo, licenciada, es que te pones en la sombra y se siente fresquito. Hasta hay una brisita fresca matutina, pero nomás te asomas al sol y como que tienes rabia el astro rey y te aruña.
4: Sí, te aruña. Siente uno en la piel como que, no sé, como unas pizquitas así, sí, en la piel.
5: Correcto. Está, es como que estuvieras a la par de un soldador y te cayeran todas las chispas de la soldadura
4: así,
5: en la piel.
4: Sí, y anoche, bueno, yo anoche no sé, abogado, si usted lo sintió, pero yo sentí bastante calor anoche, sí. Y no podía ni conciliar el sueño bien por esa sensación que sentía. Y bueno, la verdad, la estamos pasando mal.
5: Esa sensación térmica, como dicen.
4: Pero es nuestra culpa, ¿sabe? Sí. Hoy hay un incendio en la zona de Santa Lucía y El Chimbo.
5: Imagínate, nuestros pulmones.
4: Sí, los pulmones que tiene Tegucigalpa y Comayagüela. Y bueno, vamos a seguir, parece que enfrentando estos climas tan difíciles.
5: Sí, ya son, año con año va rompiendo récord en la historia de la humanidad, los años cada vez más calientes. Pero bien, a lo que venimos.
4: Bien, vamos al tema del día.
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5: Pues ya abrió la audiencia con sus tres mazazos. Hoy les traigo un tema que a mí en lo particular me gusta muchísimo, que es el tema de la familia. No vamos a hablar de aspectos así románticos o de aspectos religiosos, sino que estrictamente legales, para que ustedes entiendan de que la familia no es vista únicamente como ese lugar en el que te realizas como persona, ese lugar donde los hijos ven a sus papás como el mejor ejemplo a seguir. Esa unión donde dos personas se compenetran, se complementan y además se impulsan cada una a ser mejor, a desarrollarse en lo que pueden ser mejor. Y además que los hijos puedan ver en ellos las mejores actitudes, los mejores ejemplos, tomarlos, ponerlos en práctica para futuro ser personas de provecho y también ser buenos ciudadanos. La familia, desde el punto de vista del derecho, de las ciencias jurídicas, es la estructura humana principal. Y en ese sentido es ahí donde la dignidad del ser humano se desarrolla en un buen principio. Esa dignidad que está protegida por los derechos humanos a nivel internacional, no se diga a nivel nacional, y en la cual también se protegen los derechos que la misma Constitución y las demás leyes establecen. De ahí empieza a ejercer el derecho las personas, los papás, sobre la humanidad, sobre la existencia de los niños con la patria potestad y todo lo que ello implica, y de los hijos para con los papás, con el respeto también que implica. Y ampliando la familia también a las personas de tercera edad, nuestros abuelitos, nuestros tíos abuelos. Entonces, estas personas también están protegidas y es dentro de ese microorganismo social, como es la familia, en el cual se empiezan a aprender el significado de los derechos y las obligaciones, que es lo que en principio, como fundamento principal, se trata el vivir en sociedad, el respeto a los demás en un marco de derechos y obligaciones. Así que la familia está protegida en la Constitución a partir del artículo 111. Nuestra institución legisladora adopta los principios que pues nuestra tradición también judeocristiana ha propagado y ha sostenido y defiende férreamente, como por ejemplo de que solo es válido el matrimonio civil, no se valen ningún otro tipo de matrimonio, aunque haya etnias que practican otros rituales y se les respeta, obviamente, pero el matrimonio civil es el único que genera ley, que genera obligaciones y derecho dentro de las parejas y dentro de la misma familia, ¿verdad? También se reconoce el divorcio, algo que fue una conquista, por no querer sonar tan exagerado, pero lo de la humanidad, planteándolo no como la destrucción de la familia, porque la familia va más allá del matrimonio incluso, va más allá de un divorcio, sino como la medida esencial para que una persona pueda salirse de una situación que le es totalmente desfavorable. Eso lo vemos los abogados del divorcio como un remedio precisamente a una situación que está causando desgracias, desavenencias, situaciones peligrosas y malos ejemplos para los hijos. Volviendo a ese fundamento judeocristiano, el matrimonio, según nuestra Constitución, solo es reconocido entre personas de diferente sexo, entre hombre y mujer. Y en cuanto a la adopción, que también es otro derecho contemplado en la Constitución relacionado a la familia, porque de las palabras más románticas que a mí se me han ocurrido, de las frases más románticas, es que la adopción es una de las muestras de amor más grande que existen en el mundo cuando haces entrar a tu familia, a tu corazón, en tu proyecto de vida a una persona que no pertenece a tu linaje, a tu sangre, y lo adoptas y le das la oportunidad de poder desarrollarse en una situación de amor, de buenos ejemplos y además de comodidades. La institución de la adopción solo es permitida para matrimonios como los que ya había mencionado. No pueden reconocerse de matrimonios realizados en otros países como en México, que ya permite, creo que Costa Rica, los matrimonios entre personas del mismo sexo, aunque hay una terminología ahora infinita en cuanto a estas cuestiones de la diversidad sexual, ¿verdad? LGTBQ+, IW, bueno, un montón de cosas, ¿verdad? El ser humano es bastante creativo. Entonces, la adopción, incluso la Constitución menciona, aunque la ley de adopción hace un arreglito ahí, que solo puede darse en los matrimonios civiles o las uniones de hecho debidamente reconocidas, según el trámite del cual ya hablamos, por cierto, un día de estos, creo que la semana pasada, de cómo se legaliza una unión de hecho. Incluso hasta quedábamos sorprendidos, porque siempre a veces a uno se le olvida algunas cositas después de tantas leyes que anda uno en la cabeza, más cuando se tiene la obligación, aparte del honor, de venir aquí todos los días de lunes a viernes con ustedes para orientarlos legalmente. Pero la adopción solo es permitida entre parejas casadas por matrimonio civil o uniones de hecho. Así que esto, y aquí me quedo corto, del tema de la familia, todavía hay mucho más que hablar, porque en el Código de Familia también establece el parentesco y cómo es que se determina el parentesco. Así que por el momento, aquí en Orientación Legal, con su abogado Carlos Alvarenga, su abogado de confianza, mi queridísima copiloto en este viaje de todos los días con ustedes, la licenciada Gladys Durón, y en controles Marito Mesa, y en las redes nuestro querido César Pozo, el hombre que cumple años todos los meses. Aquí estamos en Orientación Legal. Vamos a terminar este bloque de educación legal. Nos vamos a ir a la primera pausa comercial, pero no se vayan. Continúen con nosotros.
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3: Donde hay poca justicia, es un peligro tener la razón. Francisco de Quevedo y Villegas, escritor español.

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1: Juzgado de Letras de la Sección Judicial de Comayagua. Expediente 0301-202-3130. Aviso de publicación por edictos. El Juzgado de Letras de la Sección Judicial de Comayagua, Departamento de Comayagua, al público general y para efectos de ley hace saber que en la demanda de suspensión de patria potestad por la vía del procedimiento abreviado no dispositivo, expediente 0301-202-3130, promovida por el señor Manuel de Jesús Varela Ramírez en contra de Carlos Luis Meléndez Velázquez, se ha dictado providencia que literalmente dice: Juzgado de Letras de la Sección Judicial de Comayagua, Departamento de Comayagua, 23 de abril del año 2026, y el juzgado resuelve, por lo que procede a realizar las publicaciones edictales, habiéndose dado cumplimiento al ordenado en el artículo 146 del Código Procesal Civil, constando que fue imposible localizar al demandado, al señor Carlos Luis Meléndez Velázquez. Ordénese la publicación de dictos en un diario impreso y en una radiodifusora por 3 veces con intervalo de 10 días hábiles, ambos casos de cobertura nacional. Artículo 135 y 146 del Código Procesal Civil. Cúmplese firma y sello, abogada Selma Yadira Barahona Santos, juez de letras de la Sección Judicial de Comayagua. Yagua, firma y sello, Ana Margarita Vanegas, secretaria. Y para los fines legales pertinentes, se extiende la presente publicación en la ciudad de Comayagua, departamento de Comayagua, a los 6 días del mes de febrero del año 2026. Ana Margarita Vanegas Zúñiga, secretaria.
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1: Aviso de publicación por edictos. El Juzgado de Letras de la Sección Judicial de Comayagua, Departamento de Comayagua, al público general y para efectos de ley, hace saber que en la demanda de suspensión de patria potestad por la vía del procedimiento abreviado no dispositivo promovida por la señora Kimberly Joana Madrid Sarabia, mayor de edad, hondureña, soltera, con documento nacional de identificación número 0801-1993-06195, con domicilio en Colonia Lomas del Río, primera etapa de la ciudad de Comayagua, Departamento de Comayagua, que sobre la menor Hillary Charlotte Rojas Madrid, ejerce su padre, el señor Carlos Eduardo Rojas Calix, mayor de edad, soltero, hondureño, con documento nacional de identificación número 0801-1995-0974-8, de la cual desconoce su domicilio actual, número de celular y cualquier medio de comunicación con él. Se ha dictado providencia que literalmente dice: Juzgado de Letras de la Sección Judicial de Comayagua, Departamento de Comayagua, 10 de marzo del año 2026. Si el juzgado resuelve, admite el escrito presentado por el abogado Walter Martín Luque Herrera, actuando en su condición de representante procesal de la señora Kimberly Joana Madrid Sarabia, juntamente el oficio que en precedencia de la Empresa Nacional de Energía Eléctrica, la que se manda agregar a sus antecedentes, no se pudo constatar información en virtud que se desconoce el domicilio del demandado Carlos Eduardo Rojas Calix. Se ignora su domicilio, publíquese la comunicación en un diario impreso, una radiodifusora, en ambos casos de cobertura nacional, por 3 veces con intervalo de 10 días hábiles. Asimismo, exténdase la aviso correspondiente, artículo 141-146 del Código Procesal Civil. Cúmplese firma y sello, abogada Selma Yadira Barahona Santos, juez de letras de la Sección Judicial de Comayagua. Firma y sello, abogada Ana Margarita Vanegas, secretaria. Y para fines legales pertinentes, se extiende la presente publicación en la ciudad de Comayagua, departamento de Comayagua, a los 24 días del mes de marzo del año 2026. Abogada Ana Margarita Vanegas, secretaria.
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2: Seguimos con Orientación Legal, ya tenemos algunas comunicaciones, envíenos sus preguntas al 95-20-20-80. Si usted tiene una pregunta en esta mañana, pues es bienvenida. Como la terminación 6401 que nos dice: muy buenos días, abogado Alvarenga y Gladys. Si yo compro una casa o terreno financiado por un banco y lo hago mancomunado y solo yo pago las cuotas al final de terminar de pagar el crédito hipotecario, ¿la escritura de la casa o terreno a nombre de quién sale? Que es el dueño. Si solo yo he pagado las cuotas.
3: Pues, mi querida amiga, la verdad es que la respuesta usted misma la está dando desde el inicio de su pregunta, porque menciona que la propiedad está mancomunada, es decir, pertenece a dos personas por igual, un 50% a cada una, y entonces en ese sentido, y sucede muy a menudo, sucede, pero de formas a veces hasta grotescas, porque parece que la gente no entiende esa parte, que el amor no quita conocimiento. Y sucede que de inicio se comprometen su dinero, tal vez en una relación que no va a tener mucho futuro, ¿verdad? Entonces, y aunque en la cuestión del matrimonio civil, no solo una unión por unión, no hay lugar a que la mujer quede desprotegida con el matrimonio civil, pero si no hay casamiento, es haber metido la pata si solo usted dio el dinero. Y es que no puede decir usted ante ningún tribunal que ese dinero solo lo pagó usted si de entradita esa casa queda a nombre de los dos.
2: Bien. Abogado, tenemos una llamada de una amiga oyente. Adelante, amiga, con su pregunta. El abogado la escucha.
4: Sí, muy buenos días, abogado, pero le quiero hacer privada la llamada.
2: Ah, bueno, entonces en 5 minutos llámenos para...
4: Bueno, perfecto. Bye.
3: Qué bonita voz, me enterneció.
2: Bueno, ella dijo que quería hacer una pregunta.
3: Le voy a dar mi número, mi estimada, porque ya después del programa, e incluso, fíjese, mi querida amiga, que tengo un compromiso después del programa, pero si usted me puede llamar después de las 11, yo de corazón le respondo y hablamos tranquilitamente para echarle la mano con su consulta legal. 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Ya después nuestros amigos...
2: Sí, repite el suyo entonces para, sí, que le llame.
3: 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Ahí con gusto yo los atiendo en horas hábiles, menos almuerzos y
2: fines de semana,
3: porque me regaña mi esposa.
2: Bien, y también recuerde que el abogado, si usted prefiere enviarle un audio, al abogado también le gustan más los audios,
3: sí,
2: porque él cuando, correcto, ya tenga un tiempecito, pues le responde.
3: Sí, correcto.
2: Le enviamos un saludo a Carito. Ella siempre conectada con nosotros, pero Carito dice que tiene frío, le cuento.
3: Dice que envidia.
2: Dice que Costa Rica estuvo lluvioso el fin de semana.
3: Y es que ya debería.
2: Y bueno, que ella está escuchando el programa y que tiene un poco de frío. La envidiamos.
3: Sí, definitivamente.
2: Ah, pero no, la verdad, ¿quién nos entiende a nosotros? ¿Quién nos entiende, abogado?
3: Pero fíjate que sí. En Tegucigalpa siempre era ladito, rico.

0: México. Y en épocas todavía anteriores, como los 80 para atrás, hasta neblina había. Pero hoy sí, esto es claras señales del cambio climático que los humanos hemos producido.
1: Buenos días, abogado. Fíjese, abogado, que quería preguntarle con respecto a la hipoteca que mencionó la amiga,
0: ¿Sí?
1: que la habían hecho mancomunada. Le quería consultar ya de mi parte, ¿verdad? Si durante pasa el tiempo que están pagando la propiedad, la casa, lo que han sacado mancomunadamente, y sucede algún inconveniente, algún problema, y solo una persona empieza a pagar ese préstamo o lo que sea, ¿puede ir a algún lugar o hacer algún trámite para que quede esa propiedad solo a nombre de la persona que está pagando o hacer algo? Porque usted dice que ya al final va a salir a nombre de los dos, si no se
0: Correcto.
1: hace en algún trámite o se puede o no.
0: Fíjate que, bueno, es consulta, porque cada
1: Sí.
0: consulta vale 750 lempiras. Mentira. Vos tenés consulta legal gratuita de por vida, mi querida Gladys. Bueno, la pregunta es más que buena. Y además, te agradezco, Gladys, porque también me pusiste a pensar desde otro punto de vista, a efectos de que la gente sí entienda que sí puede llegar a reclamar alguna situación. Porque dentro, y antes de contestarte, Gladys, dentro de la pregunta me enfoqué en el hecho de la existencia de un matrimonio. Compramos la casa porque nos llevamos bien, pero solo el hombre, y no, solo la mujer, porque también sucede, es la que paga todo el préstamo de la casa. Okay. En una situación de matrimonio civil, cuando no se ha establecido un régimen económico, también conocido como régimen patrimonial, entonces es 50 y 50. Es que la ley, sobre todo la ley MAPA, lo dice bien claramente. E incluso en el caso de las mujeres, cuando es el hombre el que se va de la casa, la misma ley las protege, entregándoles a ella o dejándosela, mientras haya hijos menores, la casa con todo el menaje. Ahora, pero con respecto a tu pregunta que me encendió el foco, Gladys, si nos salimos de una relación familiar y digamos, de una relación de matrimonio y nos ponemos en un caso que entre dos amigos, por ejemplo, no hablemos de una casa. Hablemos de un terreno donde quieren construir una bodega, una planta industrial, por ejemplo.
1: Un
0: Pero,
1: edificio de
0: ajá, sí,
1: apartamentos.
0: correcto. Entonces, uno de ellos pone la plata y el otro solo va a poner el ingenio, la experiencia, el conocimiento. Pero precisamente porque al principio inician en buena lid, con buen pie, ponen el terreno a nombre de los dos. Entonces, ¿qué resulta? Tanto en otras situaciones diferentes a esta que les he planteado, como entre hermanos o entre buenos amigos o entre alguna pareja que al final de cuentas no llega a tener éxito en esa relación sentimental, yo le sugeriría, porque no conozco un antecedente, pero sí puedo perfectamente probarlo con los recibos, con las. Sobre todo si lo descontaban de mi cuenta bancaria. Puedo probar con el récord que me extienda la institución bancaria de la cual se cobraba el préstamo, con el cual se tenía la hipoteca. Puedo demostrar ante un juez que yo era el que estaba pagando esto y que por lo tanto la otra persona nunca tuvo una participación. Pero ojo, esto siempre sacándolo del contexto de matrimonio, porque en el matrimonio se regula, precisamente por lo que estamos viendo en el bloque de educación legal, se regula con leyes más estrictas para proteger a las personas que forman parte de la familia, sobre todo a las mujeres. Pero en ese caso, Gladys, si no hay una relación de matrimonio, yo sí diría que se puede. Si se logra demostrar que quien ponía la plata para pagar el préstamo era solo una de las partes. Ahora, la otra que podría ser, la otra parte, es decir, sí, él ponía la plata para pagar el préstamo, pero yo puse estas cuestiones para ciertos materiales. Entonces, eso es lo que se llama en derecho compensación. Se hacen las sumas y el saldo a favor de la persona que más dio, pues a esa persona se le genera un crédito para que lo cobre.
1: Bien, vamos a mensajes, ya volvemos con más.
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3: Los dones que provienen de la injusticia son superiores a los que se originan en la caridad. Khalil Gibran, ensayista, novelista y poeta libanés.
4: Aviso de citación. El Tribunal de Sentencia del Progreso, Departamento de Yoro, en el expediente número 632013, cita a los señores Héctor Martínez Green, Génesis Elías Ángel Oseguera y Carlos Gómez para que se presente el día 20 de mayo del año 2026 a las 2 de la tarde en punto. San Pedro Sula Cortés, 14 de mayo del 2026.
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4: Juzgado de Letras de Familia del Departamento de Francisco Morazán. Aviso edictal 0801-2025-03451. El infrascrito secretario adjunto del Juzgado de Letras de Familia del Departamento de Francisco Morazán, al señor Joanny Cigalas, hace saber que en la demanda de suspensión de patria potestad por la vía del proceso no dispositivo promovida en su contra por la señora Janile Estefanía Hernández Paz, recae auto que en su parte conducente dice: Juzgado de Letras de Familia del Departamento de Francisco Morazán, Tegucigalpa, municipio del Distrito Central, 10 de abril del año 2026. Parte dispositiva. Primero, téngase por precluido el plazo de 15 días concedidos a la parte demandada para que procediera a contestar la demanda de suspensión de patria potestad y guarda y custodia promovida por señora Janile Estefanía Hernández Paz contra el señor Joanny Cigalas. Segundo, se declara el señor Joanny Cigalas rebelde. Tercero, por medio del receptor del despacho se procede a notificar a la parte demandada de la presente resolución de rebeldía por medio de edictos que se procede a publicar a costa de la parte demandante la comunicación en un diario impreso en una radiodifusora del Departamento de Francisco Morazán, en ambos casos de cobertura nacional por 3 veces con intervalo de 10 días hábiles, informándole que en adelante no se llevará a cabo ninguna otra notificación, excepto la de la resolución que ponga fin al proceso. Cuarto, contra la presente resolución cabe el recurso de reposición, el cual se interpondrá por escrito ante el órgano que dictó la resolución que se impugne dentro del plazo de 3 días, contados a partir del día siguiente de la notificación de la presente resolución. Notifíquese, firma y sello, abogada Alejandra Angélica Rivera Duarte. Juez, firma y sello, abogado Javier Iraeta, secretario adjunto. Tegucigalpa, municipio del Distrito Central, 15 de abril del año 2026. Abogado Javier Antonio Iraeta, secretario adjunto.
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1: Continuamos con Orientación Legal. Gracias por estar con nosotros en esta mañana, por enviarnos sus mensajes al 9520-2080, que es nuestro número de WhatsApp. Y bueno, con respecto al tema de la terminación 5879, dice: buenos días, mis estimados. A mi criterio, creo que tiene dos opciones. La venden y le devuelven lo que la otra parte había aportado, y vía legal demuestra que solo una parte ha estado pagando y la otra parte tendrá que pagarle lo aportado. Lo importante es siempre quedar en buenos términos, dice la persona que nos escribe en esta mañana. Y tenemos más comunicaciones al 9520-2080. Dice: buenos días, abogado. En una demanda de alimentos, ¿por qué no se aceptan testigos familiares, solo personas particulares? Usted me dice los problemas muchas veces no se ventilan con los particulares. Los familiares cercanos se dan cuenta del entorno familiar. ¿Qué pasan los hijos? Bendiciones, dice.
0: Ah, nuestra querida María del Carmen, ¿verdad?
1: Sí.
0: Ojalá hoy tenga chancecito, voy a hacer todo lo posible para ir a verla después de que salga el compromiso a las 11 de la mañana. Le vamos a llevar un fuerte abrazo aquí de parte de la licenciada Gladys y el mío, yo se lo doy personalmente, mi querida María del Carmen. Fíjese que no es cierto si en los casos de familia los testigos familiares se aceptan, claro que sí, porque los problemas familiares suceden precisamente en el entorno donde hay más familia, ¿verdad? Lo recomendable es, si es que existe un particular y un familiar, para que la validez de lo que dice el familiar como testigo se complemente con la validez que diga alguien que al final de cuentas no esté involucrado por cuestiones de sangre o legales. Aunque al final de cuentas, mi querida amiga, sí se pueden familiares como testigos. Lo que es difícil es en materia civil, pero ya cuando se plantean cuestiones entre particulares, pero en familia sí se puede. Ahora, lo que tiene que hacer ahí el abogado es preparar bien a los testigos. No en el sentido de orientarlos a que mientan, porque eso es ilegal, eso es antiético, eso no es correcto, está hasta sancionado por la misma Biblia que dice que hay maldito de aquel testigo que mienta al juez, pero sí se puede. Lo que pasa es que hay que prepararlo bien y para eso se requiere experiencia de muchísimos años para preparar un testigo. Establecer desde la, en primer lugar, decirle a lo que va, cómo es el ambiente, qué es lo que con qué se va a encontrar ahí, el orden de las personas que le van a interrogar, qué le pueden interrogar. Y lo otro ya para plantear y sostener su caso uno es la introducción del testigo, los objetos, los diferentes objetivos que se busca probar con la declaración del testigo y darle una logicidad, un hilo cronológico y ilógico sólido para que al final de cuentas en las últimas preguntas del testigo encierre todo lo que se está tratando de llevar como verdad de los hechos, como verdad de los sucesos a la mente del juez. Eso es lo más importante para cualquier tipo de testigo en cualquier rama del derecho, pero en familia no es la excepción.
1: Bien, le damos las gracias a todos los que nos escriben al 9520-2080. Nos dice, buenos días, abogado, una consulta con mi esposa con mutuo consentimiento. Vamos a separarnos, pero sin divorciarnos. Vamos a compartir los bienes, 50% para cada uno. ¿Tenemos que conseguir abogado para esto?
0: No tanto, más bien un notario, pero abogado en el sentido de que lo represente ante un tribunal, no es necesario. El abogado pudiera realizar un acta y que después esta acta la autentique las firmas un notario, ¿verdad? Pero es mejor ante notario para que él levante directamente un acta en la cual queden establecidos qué bienes le quedan a cada quien. Y en el caso de que esté relacionado a una casa que van a deshacerse de ella o la van a traspasar el 50% a nombre del que se queda con ella, eso sí tienen que hacerlo en escritura pública y entonces todavía mucho más forzados se verán a contratar los servicios profesionales de un notario. Pero sí es necesario que lo dejen por escrito para que después no haya ningún tipo de problemas. Me alegro la madurez y el grado enorme de civilización que tienen ustedes para llevar a feliz término lo que desafortunadamente no pudo concluirse. Pero sí los felicito, en verdad, y háganlo por escrito y notarícenlo para que las firmas queden tengan validez. Y si es mejor en un acta notarial, todavía mejor, porque entonces el notario está dando fe de que eso que dice ahí el acta, eso es la realidad de lo que sucedió. En cambio, si por andar ahorrándose un billetillo solo legalizan las firmas, solo le autentican las firmas, el notario ahí lo único que está dando a entender es que esas firmas son de ustedes, pero no está dando fe que lo que dice el acta, lo que dice el papel, ustedes lo dijeron. Entonces hay una gran, gran variedad en de situaciones que se pueden hablar en esas circunstancias. Así que mejor un acta. ¿Cuánto anda constando un acta notarial? Mire, lo cobran por 5,000 lempiras, pero hay notarios que pudieran dárselo un poquito menos por si son parientes, por ejemplo, si son buenos amigos. Eso no es competencia desleal porque es hasta el mismo arancel, el mismo código de ética lo permite.
1: Bien, abogado. Bueno, dice que si puede repetirles su número de teléfono, por favor.
0: Cómo no, con gusto. Carlos Alvarenga. Oigan, Carlos Alvarenga, no Alvarado ni Almendares, no, Carlos Alvarenga. 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
1: Bien, abogado, dice la terminación 0089. Hola, buenos días. ¿Cuáles son los requisitos para disolver la unión de hecho?
0: Bueno, según veíamos la vez pasada que tocamos este tema, la semana pasada propiamente, uy, cómo pasa el tiempo de rápido, hablábamos de que una unión de hecho ya autorizada por un juez solo puede disolverse igualito que un matrimonio civil. Es decir, es por la vía del divorcio y por las causas que el mismo Código de Familia establece para el divorcio. ¿Y cuáles son esas causas? Pues mire, aprovechando que ando aquí mi codiguito de familia, porque yo por desgracia tengo una memoria muy mala, le voy a dar cuáles son las causales para el divorcio. Esto lo contempla el Código de Familia en el artículo 200, vamos a ver, se me ha perdido, 252. También menciona una cosa, por cierto, ¿verdad? Que el 238, perdón, también menciona una cosa, esto de que la disolución del matrimonio solo puede ser ante notario o ante juez. ¿Y por qué digo esta? Y por cierto, en mutuo consentimiento, ¿verdad? Puede haber mutuo consentimiento también para disolver la unión de hecho legalmente autorizada. Pero cuando me refiero a esta situación de que es ante notario o ante un juez, ¿por qué lo digo? Porque muchos dirán, hombre, pues si eso todo el mundo lo sabe. Pero es que hay personas que en serio preguntan que si después de haber estado separado 10 años, se disuelve el matrimonio.
1: No.
0: No, pero no es como la leche que compramos, o sea, no tiene vencimiento. Esto solo es un juez que lo puede determinar o un notario. Las causales para que proceda el divorcio y también la disolución del matrimonio de hecho son la infidelidad, los malos tratos físicos, psicológicos, etcétera, todo lo que tenga que ver con violencia doméstica. Por cierto que mañana voy a tener un caso de violencia doméstica muy interesante, el atentado de uno de los cónyuges contra la vida del otro, el abandono por más de 2 años, toda conducta tendente a corromper, así dice el código, tendente a corromper o pervertir al otro o a los descendientes, el uso de drogas, ¿verdad? Y también el alcoholismo permanente, pero que ponga en riesgo la economía o también la persona de los niños y de la contraparte, de la negativa injustificada de uno de los cónyuges, oígase bien, a cumplir para con el otro o con los hijos comunes los deberes. O sea que si no hay cuchi-cuchi, es también una causal para que se divorcien. La separación de hecho de los cónyuges también durante 2 años. Así que esas son las mismas causales para dar por terminado una unión de hecho ante un juez competente. Oye, el mutuo consentimiento sí lo puede hacer el notario, pero un divorcio contencioso, es decir, donde se vayan a dar duro, eso ya no es competencia del notario. Para que les quede bien claro, amplío esta información.
1: Bien, como usted lo dijo hace unos minutos, abogado, el tiempo se va bastante rápido. Tenemos compromisos con nuestros, bueno, los que nos patrocinan aquí en el espacio. Y son las comunicaciones edictales. Así que en esta mañana pues vamos a unas comunicaciones edictales muy importantes, pero recuerde que aquí estamos nosotros en Radio América en orientación legal de lunes a viernes. Así que usted puede escucharnos cualquiera de los días o todos los días, que son bienvenidos. Muchísimas gracias. Okay. Bueno, abogado, nos vamos.
0: Gladys, como siempre, un gusto haber estado contigo. Nos vemos y escuchamos mañana.
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3: El hombre justo no es aquel que no comete ninguna injusticia, sino el que pudiendo ser injusto, no quiere serlo. Menandro de Atenas, dramaturgo griego.
4: Juzgado de Letras de Familia de Francisco Morazán, expediente 0801-202-3001-71. Aviso, la infrascrita secretaria del Juzgado de Letras de Familia del Departamento de Francisco Morazán al público general hace saber que en la demanda de divorcio contencioso promovida ante este despacho de justicia por la señora Amada Carolina López Rodríguez contra el señor Giovanni Leonel Suazo Martínez, se procede por medio de comunicación edictal notificar la sentencia definitiva de fecha 20 de febrero del año 2026, que en su parte conducente dice, parte dispositiva. En consecuencia, este juzgado en nombre del Estado de Honduras falla primero en virtud de que la señora Amada Carolina López Rodríguez ha decidido continuar el proceso de divorcio contencioso por la vía del procedimiento abreviado no dispositivo en contra del señor Giovanni Leonel Suazo Martínez, quien fuera declarado en rebeldía. En consecuencia, este juzgado resuelve declarar con lugar la solicitud de divorcio contencioso por la vía del procedimiento abreviado no dispositivo promovida por la señora Amada Carolina López Rodríguez en contra del señor Giovanni Leonel Suazo Martínez, ambos degenerales expresadas en el encabezado de esta sentencia. sentencia. Segundo, en virtud de lo dispuesto en el ordinal anterior en cuanto a los efectos de divorcio establecidos en los artículos 252 y 254 del Código de Familia relacionado con el artículo 242 del mismo cuerpo legal. Este juzgado dispone lo siguiente, declarando disuelto el vínculo matrimonial que une a la señora Amada Carolina López Rodríguez y el señor Giovanni Leonel Suazo Martínez, acreditado con la certificación de acta de matrimonio número 08132006-0041, en virtud del contraído en fecha 18 de marzo del año 2006, ante estos oficios del señor alcalde municipal de Ojojona, departamento de Francisco Morazán. Tercero, en virtud de existir una menor de nombre Carol Leonela Suazo López, los cuales se pronunciarse de la siguiente manera. Convenio regulador que contiene la responsabilidad que mantendrá para con su menor hija Carol Leonela Suazo López de la siguiente manera. Patria potestad de la menor Carol Leonela Suazo López será compartida por ambos padres. Se establezca la guardia y cuidado de la menor Carol Leonela Suazo López a favor de la madre Amada Carolina López Rodríguez, que se establece el régimen de comunicación y visita a favor del señor Giovanni Leonel Suazo Martínez. Este sea libre y abierta. Piden se establezca una pensión alimenticia del señor Giovanni Leonel Suazo Martínez, la que deberá entregar la señora Amada Carolina López Rodríguez a favor de su menor hija, Carol Leonela Suazo López. Será de 7.000 lempiras mensuales. Liquidación del patrimonio familiar. El tribunal no se pronunciará en virtud de que no manifestaron existieran bienes adquiridos durante el matrimonio. Asimismo, no hubo pronunciamiento. Cuarto, que contra la presente sentencia cabe el recurso de apelación, el cual deberá interponerse ante el juzgado que haya dictado la resolución que se impugne dentro del plazo de 10 días contados desde el día siguiente a la notificación de la sentencia de mérito. Quinto, que firme la presente sentencia sea libre mandamiento de la misma al señor registrador civil municipal de Ojojona, departamento de Francisco Morazán, para que haga las anotaciones establecidas en la ley en el acta de matrimonio inscrita bajo el número 08132006-0041, ubicada en el folio número 075 del todo 0020 del año 2006. Que firme la presente sentencia, el secretario del despacho procede a extender a los interesados la certificación íntegra de la presente resolución para que efectos de ley efectuar la devolución de los documentos originales acompañados al expediente de mérito y que las partes estimen oportuno conservar en su poder. Deben a sus representantes procesales acompañar una fotocopia debidamente cotejada de los mismos con el objeto de conservar el orden y la numeración correlativa, evitando con ello las intercalación de sus folios. Sin costas, notifíquese, firma y sello, abogada Martha Escalante. Juez, firma y sello, abogado Maudry Valladares. Secretario adjunto, Tegucigalpa, municipio del Distrito Central, a los 27 días del mes de marzo del año 2026. Abogado Maudry Valladares, secretaria adjunta.

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2: Aviso de citación. El Tribunal de Sentencia de San Pedro Sula, Departamento de Cortés, en el expediente número 11225, cita a los señores Doris Mariana Rápalo Alvarado, Ángel Guadalupe Estrada y Adrián Espinosa Molina para que se presenten en la Sala Segunda, Juicio Oral y Público, el día 22 de mayo del 2026 a las 9 de la mañana en punto. San Pedro Sula Cortés, 5 de mayo del 2026.
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2: Comunicación edictal. La infrascrita secretaria adjunta del Juzgado de Letras de la Sección Judicial de La Ceiba, Departamento de Atlántida, al público en general y para efectos de ley hace saber que en la demanda de ejecución hipotecaria registrada bajo el número de expediente 01012025-4942, promovida por el abogado Chester Dwight Milla Mejía, como apoderado legal de la sociedad mercantil denominada Banco de América Central Honduras S.A., contra el señor Jaime Mauricio Rivera Pagoada, en su condición de deudor principal, se ha solicitado la publicación de edictos en virtud de desconocerse el paradero del ejecutado, ordenándose requerir al señor Jaime Mauricio Rivera Paguada para el pago de la cantidad de 1.843.906 lempiras con 25 centavos, más los intereses y costes del presente juicio, bajo la advertencia de que en el caso de no pagar y consignar la cantidad reclamada, se librará mandamiento al Instituto de la Propiedad correspondiente para que deje constancia de dicho requerimiento, y una vez inscrito deberá certificar todas las cargas que afectan al inmueble a subastarse. Asimismo, podrán presentar oposición de ejecución promovida en su contra por escrito, alegando los motivos de la oposición a la ejecución establecidas en la ley, la cual podrán realizar con anterioridad a la convocatoria de subasta, haciéndole de conocimiento al ejecutado que las copias y los anexos de la demanda se encuentran a su disposición en la Secretaría del Juzgado de Letras de la Sección Judicial de La Ceiba, Atlántida. La publicación deberá realizarse a costa de la parte ejecutante. Por lo tanto, publíquese la comunicación edictal en un diario impreso y en una radiodifusora, en ambos casos de cobertura nacional, por 3 veces con intervalo de 10 días hábiles, haciéndole la advertencia al ejecutante que no se aceptará publicación que no haya realizado en tamaño normal de fácil lectura. La Ceiba, Departamento de Atlántida, a los 10 días del mes de abril del año 2026. Abogada Elda Johanna Padilla, secretaria adjunta.
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2: Juzgado de Letras de Familia de Francisco Morazán, expediente 0801-202-203787. Comunicación edictal. La infrascrita secretaria adjunta del Juzgado de Letras de Familia del Departamento de Francisco Morazán al señor Juan José Luis Rodríguez Interiano, quien la demanda de suspensión de patria potestad por la vía del proceso no dispositivo promovida por la señora Neria Yarleni Rodríguez Mendoza, se procede por medio de comunicación edictal notificar el auto de fecha 19 de mayo del año 2023, que en su parte dispositiva dice: primero, téngase por precluido el plazo de 30 días concedido a la parte demandada al señor Juan José Luis Rodríguez Interiano para que procediera a contestar la demanda de suspensión de patria potestad por la vía del proceso abreviado no dispositivo promovida por la señora Neria Yarleni Rodríguez Mendoza contra el señor Juan José Luis Rodríguez Interiano. Segundo, declárese en rebeldía el señor Juan José Rodríguez Interiano en virtud de no haber comparecido a este tribunal a hacer uso de su derecho, haciéndole saber además que podrá comparecer en cualquier estado del juicio sin que por ello se retrotraiga las actuaciones realizadas. Tercero, que por medio de la Secretaría del Despacho se proceda notificar a la parte demandada la presente resolución de rebeldía por medio del funcionario respectivo que notifique la presente resolución a la parte demandada rebelde. Asimismo, en adelante no se llevará a cabo ninguna otra resolución. Cuarto, contra la presente resolución cabe el recurso de reposición, el cual se interpondrá por escrito ante el órgano que dictó la resolución que se impugne dentro del plazo de 3 días contados a partir del día siguiente de la notificación de la presente resolución. Artículo 695 del Código Procesal Civil. Notifíquese, Tegucigalpa, municipio del Distrito Central, a los 13 días del mes de noviembre del año 2025. Abogada Wendy Moncada Lagos, secretaria adjunta.
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3: 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Esa tendencia, según proyecciones, continuará al alza en 2026.
4: Estos fondos siguen considerándose en su mayoría como transferencias para cubrir gastos y llegar a fin de mes. ¿Será posible, como existe en el tema viviendas, crear fondos de contraparte para entes públicos y privados para la creación de fondos comunes de inversión entre grupos de migrantes o sus familias organizadas en Honduras? 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

0: Buenas tardes, queridos oyentes, ¿qué tal están? Bienvenidos a nuestra programación. Hoy es lunes, 18 de mayo del año presente, 2026. Así es. Muy contentísimo, bendecido por la gracia de Dios, porque Dios así lo quiere y porque Dios es maravilloso y a Él le debemos todo. La gracia y la honra sea para nuestro Padre Celestial. Gracias a Dios estamos muy bien, de salud. Espero también que ustedes estén también de la mejor manera, aunque con esas temperaturas a cualquiera lo desespera. A cualquiera en estos momentos está angustiado, ¿verdad? O quiere estar echándose agua, bañándose, porque no se aguanta. Es increíble, señores. No llueve nada que llueve. Es increíble. Estamos esperando la lluvia, como se dice el refrán, como agua de mayo. Pensando que el 15, el día de San Isidro, iba a llover y no llovió, ¿verdad? Así que tremendo está esto, tremenda la situación. Esperamos que ya llueva, necesitamos. Yo paso angustiado, es una temperatura que usted no aguanta que hacer, se desespera. Muchas personas se les sube sufren de la presión y se les sube, ¿verdad? Cuando esas temperaturas están así, en este momento así de altísima, ¿verdad? Aquí en Tegucigalpa es increíble cómo se siente. Y en diferentes lugares, en la zona sur, en Olancho también, en la zona occidental del país, en la zona norte también se siente bastante caliente. Es que arde los rayos del sol, es increíble. Así que hay que cuidar a los niños, sobre todo, igualmente a los adultos mayores, tomar bastante agua para hidratarse, ¿verdad? Si es posible, estar tomando bastante agua, porque está complicado esto de las temperaturas. Buenas tardes, bienvenidos, iniciamos la programación. Hoy vamos a ver buena música, como siempre, con gran entusiasmo, esperando que ustedes estén bien. Entonces, con la alegría que siempre llevamos a través de La Moderna. Aquí me están llegando bastantes mensajes, dice, buenas tardes, bienvenido Eduardo. Muchas gracias a las personas que ya nos comienzan a escribir. Y nos pueden llamar con mucho gusto al 94-57-79-92. Número que usted me puede llamar en estos momentos al 94-57-79-92. Estamos para atenderles con la mayor amabilidad del mundo, como usted se lo merece, querido oyente de La Moderna. Y lo único que puede calmar esta sed, o puede calmar un poquito la temperatura, es una agüita de coco. Ay, hombre, qué riquísimo, ¿eh? Una agüita para calmar la sed y calmar un poquito la temperatura. Vamos a iniciar con la agüita de coco. Oiga, qué riquísimo, qué sabroso. Buenas tardes, buen provecho también. Si usted está almorzando, bienvenido. Llegamos a ponerle ambiente, alegría a La Moderna.
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0: Buenas tardes, Moderna del Grupo América. Y es una agüita de coco, dice la canción, para calmar la sed y la temperatura. En esa hora de la tarde, llegamos ya a la 1 de la tarde con exactamente 7 minutos. 1 de la tarde, se marca ya la 1 de la tarde con exactamente 7 minutos en todo el territorio nacional, 5 estrellas. A través de la Radio Popular, la Moderna del Grupo América. Presten atención, mucha pero mucha atención. Vamos con oportunidades de empleo en esta hora de la tarde. Mucha pero mucha atención a las oportunidades de empleo aquí en la Moderna del Grupo América. Presten atención, necesitamos de inmediato oportunidades de empleo que tengo por acá. Necesitamos un edecán. Escuche bien, se necesita un edecán de limpieza del género masculino con buena presentación, disponibilidad inmediata. Llamen al número que les voy a dar en esos momentos, al 87-81-19-66. Comunicarse al 87-81-19-66. Necesitamos de inmediato un edecán, de inmediato ya para trabajar, edecán de limpieza, aquí en Tegucigalpa. Llamen al 87-81-19-66. Ahí les van a dar más información al respecto sobre esta oportunidad de empleo. Presten atención, vamos al siguiente servicio social de la Moderna. Presten atención al servicio social. Mucha atención, aquí me está llegando por acá el servicio social. Dice, por favor, el señor Francisco Armando Reyes Velázquez extravió su billetera aquí en Tegucigalpa con todos sus documentos. Las personas que hayan encontrado esos documentos pueden comunicarse con él al 3182-1279. O depositarnos aquí a la Moderna, venir a dejar los documentos a nombre de el señor Francisco Armando Reyes Velázquez. Él extravió sus documentos personales en un punto específico de aquí de Tegucigalpa. A las personas de buen corazón que hayan encontrado la billetera con los documentos, pueden venir a dejarlos aquí a la radio. O si no, pueden comunicarse al número que es el 3182-1279.
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0: 2, 1, encontramos aquí en la radio más popular, La Moderna. Dice saluditos para mi mamá Dori Silva, que es fiel oyente de La Moderna. Amigo, mándeme por favor un saludo, dice, a mi amigo Vichín. Vichín. Saludos a Vichín, entonces. Flaquito Sierra dice, al 100, dice Flaquito, ¿ah? Qué bueno, Flaquito, bienvenido.
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0: Vamos a ver, mi gente, denle intacta a la pantalla. Estamos en vivo porque ahora la radio no solo se escucha, la radio también se puede ver. Gracias a la gente que me está siguiendo ahí en TikTok Live, nos está viendo. Saludos a Raúl Pineda también, bienvenido. Gracias a todas las personas que se me conectan. Denle en tiki tiki, el tiki tiki o el tac tac a la pantalla. Saludos, saludos especiales. Igualmente pueden compartir con sus amistades, con ustedes, con quien ustedes deseen, ¿verdad? Ahí abajo aparece para aquí, aquí abajo, aquí donde estoy señalando. Ahí aparece para que puedan compartir. Más abajito aparece una flechita que es para sí. Ahí pueden compartir la transmisión con sus amistades, sus familiares y con mucho gusto aquí en Honduras. Que comparta la transmisión o a las personas que se encuentran en Estados Unidos también. Dice de Dallas, Texas, dice, un talento, dice, para la raza con la familia Sierra Rubio de las Nenas. Dice por acá, saludos, saludos, dice por acá, Flaquito. Saludos entonces para usted, mi buen amigo. Que me la pase bonito, donde quiera que nos esté escuchando. Y la familia Sierra Rubio, les saludamos a través de La Moderna. Bueno, vamos a continuar, estamos para llevarles gran ambiente, más alegría. Entusiasmo en la radio 100% servicial y popular. Eso es La Moderna. Nos vamos con música. Dice, póngame El Agricultor. Esa canción es de los Tucanes de Tijuana, ¿verdad? El Agricultor. Me parece muy bien, perfecto. Vamos a ver qué más tengo por ahí. Dice, saludos, crack. Gracias, gracias. Bienvenido, bienvenido. Bienvenidos, bienvenidos a todos y a todas ahí en el TikTok Live. Vamos a ponerle más alegría. Más ambiente, porque dicen que cuando uno almuerza, se le baja una choya. De verdad, se le baja una choya. Entonces, vamos a ponerle alegría a usted que está ahí, ya almorzó, usted está almorzando, qué sé yo. O a las personas que en ese momento se les baja un sueño increíble. Es que esas horas son pico, ¿verdad? De que hay gente que le pega sueño ya hasta ahora de la 1 de la tarde. Vamos a levantar los ánimos. Buenas tardes.
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0: 2, 1.
1: Bueno, buenas tardes, buenas tardes, buenas tardes, buenas tardes, buenas tardes, buenas tardes, queridos oyentes de La Moderna. Se marca ya la 1 de la tarde con solamente 15 minutos. 1 de la tarde con solamente 15 minutos. Por acá dice Catracho Lemus. Saludos, amigo. Dice, lo veo aquí en San Nicolás, Santa Bárbara. Buenas tardes, complájeme con la canción, dice Los 10 Mandamientos. Lo escucho en, dice, la San Pedrana, coma, dice por ahí. A ver qué hay por acá, dice la canción El Toro Pesado. Un saludo, dice, a mi compañero de trabajo. Me puede complacer con la canción, dice por ahí. Saludos, Amelia Flores. Saludos, Amelia, gracias. Te miro la bandera de Honduras, España y Estados Unidos por ahí. Gracias, saludos. José dice, saludos para Mauricio hasta Lepaterique, dice por acá mi buen amigo José Cristóbal. Y dice por acá, 1, 2, 3, 4, vuélveme a saludar, crack. Bueno, perfecto, ahí está el saludo. Dice, saludos desde Nashville, Tennessee, Rodrigo. Por acá dice Miriam Mesa, hola, saludos desde Siguatepeque. Complaja la canción, dice Elenita. Bueno, vamos a buscar esa canción. Por acá dice Rodrigo, un saludo para Ruperto hasta San Luis, Cantarranas. Ok, saludos dice de Virginia, póngame la 3.0, ¿verdad? Solo ranchera me están pidiendo por acá. Saludos dice para El Violador, bueno, ahí está el saludo. Saludos, bendiciones, dice, complájame con la canción de los Bukis, ¿qué puedo hacer? Dice, por ti, Catracho. Saludos, dice, a las cocineras Janet y Flor en el restaurante Norma en Oklahoma. Poneme la canción, dice, como la flor, dice, que me lleve dos bestias con aparejo, dice, cuatro monturas. Bueno, ahí está el servicio social que más tengo. Está bueno el programa, dice, saludos desde San Manuel, La Paz. Saludos desde Potreríos, El Paraíso. Bueno, gracias a la gente, saludos me dicen por acá, desde El Porvenir. Bueno, increíblemente la gente está muy, pero muy conectada. En nuestro TikTok, comparta la transmisión. Hoy juega Motagua, por cierto, saludos a todos los motahuenses. Hoy juega Motagua con el Génesis. Hoy se define quién será los finalistas para la semifinal. ¿Será el Motagua? ¿Será el Génesis? ¿Será Maratón? ¿Será Real España? Que estarán en la gran final del fútbol hondureño. Saludos a los motahuenses, están alegres los motahuenses hoy. Vamos a saludarnos a los motahuenses. ¿Dónde están los motahuenses? Hoy juega Motagua a partir de las 6 de la tarde. Es el partido contra el Génesis. Los caninos, ¿verdad? El equipo Génesis, ¿verdad? Que hoy se enfrentan al Motagua aquí en el estadio Chelatucles de Tegucigalpa. A partir de las 6 de la tarde es el partido. Y a las 8 y 15 de la noche es el clásico sanpedrano. Así que a las 8 se va a saber si el Motagua o el Génesis estarán en la gran final, uno de los dos. Solo hay un cupo, ¿verdad? Y el otro cupo que será el de Maratón o Real España, ¿verdad? De los equipos sanpedranos. Saludos a toda la afición motahuense. Saludos, dice, desde España para mi amor Raúl Carranza, de parte de Bessi. Saludos desde Potreríos, me están saludando desde El Paraíso. Bueno, saludos entonces ahí a mi buen amigo Adán Montoya, dice que está hoy, como dice ahí, doblando manitos, o doblando dedos, mejor dicho, el amigo Adán, gran motahuense ahí en la zona de Tatumbla.
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0: encontramos la hora servicial. Exactamente, llegamos ya a la 1 de la tarde. 1 de la tarde, se marcan ya con 27 minutos de la 1 de la tarde, con solamente 27 minutos. Mucha atención, necesitamos una muchacha entre 25 a 35 años para atender una pulpería en Comayagüela. Se requiere que sea responsable, igualmente que tenga las ganas de trabajar. Llamen al número que le voy a mencionar en esos momentos, al 95-66-1366, 95-66-1366, número telefónico para que le den más información. Una dependienta para trabajar aquí en Tegucigalpa, ahí le van a dar más información al respecto sobre esta oportunidad de empleo.
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Bueno, buenas tardes. Se marca ya la 1:28 p.m. Saludos a Maribel Lagos. ¿Qué tal está? Maribel dice, complájame con la canción hoy por primera vez de Los Temerarios. Dice, buena rola, dice Tire Bro. Dice aquí, saludos a la familia García, me imagino, quiero decir, ¿verdad? García, hasta San José del Potrero, Francisco Morazán. Viejo, correcto. Tegucigalpa, Honduras, la radio. José Ángel.

Saludos, dice, eso me llega, esa rola, estimado. Saludos para usted, dice el chavalo 502. Dice Juana Martínez, hola, guapo. Saludos, dice por acá Felipe Ávila, Melvin Flores, me dice por acá, saludos, buenas tardes. Carmela Perdomo, saludos, dice a mi hijo Josué hasta Ceiba, dice. Saludos a los Motagua, dice, de Javier Castro de Nicaragua. Justo Ortiz me está saludando, dice, complazca la canción El Motagua, me dice por acá José Cristóbal. Y Pastor Ayala, tíreme muerto en vida, dice Mario Varela. Saludos, Mario, estamos más viva que nunca, la moderna. Saludos, Mario. Gracias, ¿qué más tengo? Saludos desde el sur, dice Valle. Saludos, Jairo, el ranchero. Le saludamos, dice, quiero una rola en privado. Vamos a buscártela. Saludos desde San Isidro, dice El Horno, San Marcos de Colón, dice Vargas. Bueno, muchas gracias por estar compartiendo aquí en La Moderna del Grupo América. Feliz lunes, estamos iniciando semana con todas las vibras aquí en La Moderna, dice. Saludos a Lucila Vázquez hasta Santa Elena, dice La Paz.

0: Bueno, buenas tardes, encontramos aquí en La Moderna, encontramos ahí, estamos escuchando música del grupo Exterminador, dice, aquí lo estamos viendo y disfrutando en Azacualpa, Santa Elena, La Paz. Dice por acá, ¿para lloro qué frecuencia? No tenemos frecuencia para lloro, mi gente por ahí, pero pendiente la gente que siempre nos pasa escuchando aquí en TikTok Live. Gracias. Voy a hacer la pausa comercial, ya regresamos. Pausa para la radio y pausa aquí musical para nuestro TikTok Live, que nos están viendo en diferentes lugares. Compartan, denle tag, denle amor a ese like, denle amor al like. Dice, puede complacer, dice Sergio Rujano, dice por ahí. A ver, dime por ahí, Sergio, ¿qué canción quieres escuchar? Vamos a ver, todos quiero que me le den tag a la pantalla por acá, corazoncitos. Denle corazones a la pantalla, siempre les pido eso, ¿saben por qué? ¿Verdad? Porque eso es una interacción para que contagiemos a más personas también y se unan a este live. Vamos a darle corazoncitos a todos por ahí, me le da corazones a la pantalla para que seamos al 100. Cáceres Nancy dice, saludos desde Barcelona, gracias. Saludos, gracias a la gente allá en Barcelona, España. Vamos a la pausa, volvemos.
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12: Bueno, correcto, aquí en La Moderna les saludamos. 1:00 p.m. con exactamente 42 minutos. 1:42 a través de la líder del servicio social. Aquí en La Moderna, gracias a la temperatura aquí en Tegucigalpa, tenemos una temperatura de 29 grados. Está exactamente la temperatura aquí en Tegucigalpa, es de 29 grados. La gente en Juticalpa, Lancho, que me está escuchando en Juticalpa a través del 105.5 FM, tenemos una temperatura de 34 para Juticalpa, Lancho, así que está caliente también por allá en la cabecera departamental del Vaso, departamento de Olancho.
13: 3, 2, 1.
12: ¿Qué dice por acá? Yamilek en Matamoros dice: hola, bebé. Saludos, Yamilek. ¿Qué más tengo por acá? Dice Estela: tomé, qué lindo es mi país, dice. Catrachita de corazón, te veo desde Madrid, España. Hola, buenas tardes, dice por acá Edis. Me dice por acá, saludos desde Cabaña Copán. Adán, saludos, Eduardo. Complazca la baraja bendita de los Tigres del Norte. De Gladys dice: les ama para mi madre Alejandrina Lagos, hasta Jardines Curarén, con el tema María Elena. Saludos, gracias, gracias, gracias. José Antonio Lumus. Saludos, José Antonio. Vamos dándole tacta a la pantalla, mi gente, compartiendo la transmisión. Estamos para atenderles en esa hora de la tarde, llevarles más música, donde quiera que nos estén viendo, nos estén escuchando y estén también reportando la sintonía. Saludos a Nolvia Jacome. ¿Qué tal, Nolvia? Me imagino que ya está preparándose para echar las tortillas amarillas, Nolvia. allá en la zona del Valle de Marateca. También les saludamos. En la zona sur hace mucha calor, claro que sí, también en la Sultana del Sur, la gente en la zona sur, sobre todo los municipios de aquí de Francisco Morazán, Curarén, Alubarén, Reitoca, esos lugares son bastante calientes, la gente en San Lorenzo, en Orocuina, los amigos que están en San Marcos de Colón, Choluteca, bueno, es una tremenda la temperatura, mejor dicho, en la zona sur del país, ¿verdad? Allá el abanico, cuando echa el aire, sale aire caliente, mi hermano, de la temperatura que hace, es increíble, ¿verdad? Que estamos sintiendo, ¿verdad? Ojalá que venga la lluvia, como lo vuelvo a repetir al inicio del programa, lo mencioné, que Dios nos bendiga y que venga ya la lluvia a refrescar un poco. Vamos complaciendo la canción Por Primera Vez. Qué bonito tema musical, aquí están los Temerarios. Música romántica ahí, ¿verdad?
14: Que me diga.
12: Oiga bien, qué bonito. Vamos complaciendo ahí buena música a través de la Moderna.
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0: Bueno, continuamos a través de La Moderna del Grupo América, la pionera del servicio social. Gracias a la gente que me está acompañando de diferentes lugares, en las diferentes aldeas, caseríos, montañas, municipios, donde quiera que llegue la frecuencia de La Moderna. Buenas tardes, buenas tardes, buenas tardes a los amigos en Juticalpa, también en Catacamas, Solancho. Nos están escuchando allá en Catacamas, en Juticalpa. Es una tremenda sintonía que tiene La Moderna. La pionera, la líder en el servicio social. Aquí estamos para atenderles con la mayor amabilidad del mundo, como ustedes se lo merece, querido oyente que nos escucha día tras día, la emisora, ¿verdad? Y nos pasa reportando la sintonía. Me dicen Eduardo, lo escucho en tal lugar. Me dice Eduardo, aquí estamos escuchando La Moderna. Saludos a Don Chico. Saludos a Don Chico, a nuestro buen amigo Don Chico Castro, allá en la zona de Azacualpa, Reitoca. Le mandamos un saludo especial a Don Chico, fiel oyente de La Moderna, ¿verdad? Mira, aquí estamos haciendo unos ajustes y bueno, ojalá que también ya vamos a tener, ¿verdad? Aquí nuestros técnicos están ya trabajando para que tengamos la línea telefónica, la línea popular. Esa es una línea que identifica la radio desde años, ¿verdad? La del 2235-8088. Por acá nuestros técnicos ya están trabajando, ¿verdad? Para que tengamos al 100. Quiero que esa línea vuelva a estar aquí en La Moderna, la del 2235-8088. Una línea que la gente ya la conoce, ya sabe esa línea, para que nos puedan llamar y tengamos al 100 ya la radio nuevamente a través de las vías de comunicación. Como siempre, está La Moderna. Buenas tardes, buenas tardes, buenas tardes, buenas tardes, buenas tardes, buenas tardes. Vamos a continuar con la música, vamos a seguir con placer, más temas musicales. Usted me puede escribir al WhatsApp 94577992. Saludos al gran, por acá, Roberto Ortega, allá en el norte de Carolina. Dice, ahí nos manda un emoji del Real España. Saludos, amigo. ¿Qué dice doña Digna Varela o Marbella? ¿Quién es el que manda ese audio? Escuchemos, dele play ahí, mi hermano. Démosle play a la nota de audio.
1: Buenas tardes, primito. ¿Cómo estamos, primito? Espero de que estén ahí en cabina. Un saludito para usted especialmente. Aquí le está mandando usted a Ivio la rompe corazones y quiero que me salude a Romelia Luquez, a Eric Ortiz, a Yanet Flores, a Ortulia Rodas, a Karen Roda. También me saluda a Mayita Barrera, a Gladys Ramos, también a Dina Rodríguez, a La Colocha, hasta allá hasta San Matías. Y me saluda también a Tofi, también a Wilito Gómez. Ahí me lo está saludando. Y a Dani Ríos. Saludes para ellos allá. Bueno, pues que se porten bien, que se porten bonito. Cuídese y me complace con la canción, si es tan amable, de Los Temerarios. Estoy enamorada, Eduardito. No me hace falta tu amor. Escuche esa letra, como dice ahí, Eduardito. Me encantan Los Temerarios. Soy fanática de Los Temerarios, Eduardito. Vaya pues, Eduardito, cuídese y lo quiero mucho. Y un saludito ahí para su esposa allí y su niño bonito, bello. Ahí me lo saluda, ahí me le da saludes. Cuídese y esté saludándome, ¿no? Pase buenas tardes. Bye, bueno, bye, Eduardito. Hasta luego, Eduardito.
0: Saludos, doña Digna Varela, papá. La mera me cambré allá en la zona de Valle de Marateca. Dice, buenas tardes, Eduardito. Complájame con Atrapado de los Plebes del Ancho. Saludos, dice, para Nando y Quique Vindel. Bueno, vamos a complacer esa canción, Atrapado. A ver si la tengo por acá. Atrapado de los Plebes del Ancho. Vamos a ver. Ok, perfecto. Vamos a retomar también en nuestro TikTok Live que tenemos por ahí, la gente que nos está viendo a través de TikTok. Bienvenidos, bienvenidos, bienvenidos. Comparte la transmisión. Estamos para atenderles con la mayor amabilidad del mundo. Queridos oyentes, aquí está la canción que quiere escuchar mi buen amigo Walter, allá en la zona de Juticalpa, Olancho. Saludos a Walter, que es gran motahuense, ¿eh? O olimpista Walter. Me imagino que es olimpista y apoya la pimpa. Vamos con placer en la música. Buenas tardes, Moderna. Saludos, dice Anolvia, que está echando. Qué riquísimo. Hasta aquí estoy sintiendo, Anolvia. El olorcito, el olor a tortillas recién sacada del comal, ¿verdad? Riquísimo. Saludos a ella. Dice que nos está escuchando allá en la zona del Valle de Marateca. Por eso el amigo Maradiaga pasa contento, ¿verdad? El líder. Le gustan las tortillas, dice Anolvia Pavón.
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0: Bueno, buenas tardes, buenas tardes, Radio Moderna del Grupo América. Buenas tardes, ¿qué tal están, queridos oyentes? Avanzamos con oportunidad de desempleo en esta hora de la tarde. Presten atención, mucha atención al servicio social de la líder del servicio social, la Moderna. Presten mucha, pero mucha atención a esta hora de la tarde. Vamos a darles a conocer las oportunidades de empleo que tenemos para todos ustedes. Preste mucha, pero mucha atención a las oportunidades de empleo en esta hora de la tarde por acá. Mucha atención. Necesitamos una muchacha de entre 35 a 40 años para atender una pulpería, para trabajar ya, de inmediato. El número telefónico que deben de comunicarse las interesadas que voy a dar en estos momentos es al número telefónico, que es el número que vamos mencionando, al 95-66-1366. Llamen al 95-66-1366. Una muchacha para atender una pulpería como dependienta. El empleo es aquí en Tegucigalpa, ¿verdad? El empleo es aquí en Tegucigalpa. También preste atención, necesitamos una empleada doméstica para trabajar en casa. Este empleo es con dormida adentro. Llamen, escuchen bien al número que pueden llamar al 3244-1681. Comunicarse al 3244-1681. Una muchacha para oficios domésticos con dormida adentro en el empleo, ¿verdad? Ahí les van a dar más información al respecto.
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0: Bueno, tenemos a La Moderna. Buenas tardes. Dice, necesito trabajar. José Rodrigo Gómez Lorenzo. A ver, mi hermano, ¿de qué trabajo necesitas para buscarte por acá y apoyarte con mucho gusto con el Buró de Empleo de Radio Moderna? Tenemos por acá de guardia de seguridad, capaz de un capataz para trabajar en una hacienda, también para conserje. También tenemos empleo de edecán de limpieza. Así que dime por ahí qué empleo necesitas, de qué ando buscando, y con mucho gusto le vamos a apoyar aquí con los números telefónicos para que tenga una amplia mayor información. Dice, saludame, dice, a la people de Sabá, Colón. Me dice por ahí, Azael. Saludos, Azael. Dice Felipa Ávila. Saludos, Felipa Ávila. Gracias por conectarse. A toda nuestra gente que nos escucha en los diferentes municipios, aldeas, caseríos, montañas, donde quiera que llegue la frecuencia de la estación popular La Moderna del Grupo América. Quiero saludar, por cierto, a la gente que me está viendo y dice que se están desvelando y escuchándome y viéndome en España. Gracias, hasta la madre patria. Gracias por acompañarnos. Vamos a continuar llevándoles más ambiente. Dice, salúdeme a todos los motahuenses. Dice que hoy ganamos. Dice, saludos a toda la afición motahuense. Hoy juega el Motagua, hombre. El Motagua contra el Génesis. Motagua, les cuento que si hoy Motagua no gana, está eliminado. Motagua no le beneficia un empate o perder. Motagua tiene que ganar para clasificarse a la gran final del fútbol hondureño. Motagua no le conviene empatar el partido, no, ni perderlo. Solo el gane. Si hoy Motagua gana, pasa a la gran final del fútbol hondureño. Te escuchamos desde Virginia, dice Azael. Gracias. Vamos complaciendo. Esta canción la hace llorar a doña Digna Varela, allá en la zona del Valle de Amarateca. Dice que le gustan los Temerarios.
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0: Bueno, la hora servicial aquí en La Moderna, buenas tardes, se marcan ya las 2 de la tarde, 2 de la tarde, las 2, las 2, las 2, las 2, las 2, las 2, las 2, las 2, las 2, las 2, con exactamente 20 minutos aquí en La Moderna del Grupo América. Mucha atención, por acá me está yendo ese servicio social, mucha, pero mucha atención, preste atención al siguiente servicio social. Bueno, por acá está llegando, dice, bueno, se ha extraviado, escuche bien, los documentos a nombre del señor Francisco Armando Reyes Velázquez. Él extravió su billetera aquí en Tegucigalpa con todos sus documentos. A las personas que han encontrado los documentos a nombre del señor Francisco Armando Reyes Velázquez pueden comunicarse al número de WhatsApp 3182-1279. O venirnos a dejar aquí a la radio. Aquí estamos ubicados en la colonia Alameda, frente al edificio Mandofer, ¿verdad? Boulevard Suyapa, las instalaciones de Radio Moderna. A las personas que encuentren una billetera perteneciente al señor Francisco Armando Reyes Velázquez. Él lo que necesita es rescatar o encontrar sus documentos, ¿verdad? Se dará una buena gratificación económica a las personas que encuentren dicha billetera con los documentos a nombre del señor Francisco Armando Reyes Velázquez.
1: En el departamento de Santa Bárbara.

0: Bueno, a través de La Moderna me dice, saludos, qué tiempos de no escuchar la radio, dice por acá Zúñiga Cruz. Le saludamos, dice Olivia, hola, hijo Radio Moderna, dice saludos a Gutiérrez, dice, hasta Chiapas. Bueno, saludos especiales, ¿verdad? Gracias, gracias por escucharnos. Puede ser al servicio al cliente, por el momento no tengo el servicio al cliente, mi hermano. Pero cuando ya llegue, exactamente, le vamos a notificar ahí al amigo Josué Rodríguez Gómez Lorenzo. Todavía no tenemos ahí empleo de servicio al cliente. Pero yo le aviso cuando nos llamen por acá o llegue una oportunidad para servicio al cliente. Que anda buscando ahí el caballero que necesita encontrar trabajo. Antonio García dice, buen día, brother. ¿Cómo estamos, Antonio? Bienvenido. Lo miro de Patuca, Olancho. Gracias, gracias, amigo. Saludo a la gente allá en Olancho, en la zona de Patuca, dice que nos está viendo. Muchas gracias. Y escuchando La Moderna del Grupo América. Nos vamos con más, a ponerle más alegría. Sígueme dándole tac-tac a la pantalla. Ya vamos a abrir ventanilla. Voy a invitar a alguien de inmediato por acá en el TikTok Live que quiera conversar con nosotros aquí a la radio. Voy a abrir un invitado, ¿verdad? Voy a abrir una invitación por ahí, a ver quién quiere hablar con nosotros aquí en vivo en la radio. A la gente que está conectada en TikTok, vamos a ver a quién vamos a invitar por ahí, a ver si me confirma alguien que quiere, para que abramos ventanilla. Ahí abajo aparece, vamos a abrir una ventanilla para que puedan unirse a Lai, puedan unirse a Lai aquí en La Moderna y podamos conversar con mucho gusto y usted puede saludar en vivo y en directo a ese ser querido. Estamos en vivo a través de la radio en los 820 M en Francisco Morazán, en la zona sur del país, zona central, y también en Olancho. Estamos en FM a través del 105.5. Nos vamos con música de los Renes. Esta canción se llama Secretos que no se cuentan. Qué bonita canción. Buenas tardes, dice por acá. Saludos desde Denver, Colorado. Saludos, dice, hasta Piraera Lempira, dice José Alvarado. Saludos desde Costa Rica, dice José Ariel López Hernández. Pura vida.
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0: Bueno, continuamos aquí en La Moderna. Dice por acá, quiero una rola, dice el grupo Ladrón, dice Antonio García, el Chele. Saludos desde Oklahoma, lo escuchamos, dice la buena música de La Moderna, dice el Chele. Dice saludos a Felipe Melgar hasta Cogolaca, dice por ahí. Saludos entonces hasta ese lugar, mi buen amigo, ahí a Felipe Melgar. Dice Rudy Zambrano, saludos desde el norte de Carolina. Bueno, gracias por conectarse. ¿Para qué quieres volver? Dice Héctor Flores HN, ¿quiere escuchar? ¿Para qué quieres volver? Qué buena canción esa de Los Caminantes. Vamos a buscarla, Héctor. Vamos complaciendo más música en esta tarde. Aquí están Los Inquietos del Ancho al estilo Olanchano. Esto se llama El Sol No Regresa.
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0: Esta música de Los Inquietos de Olancho, qué buena canción esa, El Sol Nos Regresa, es de la Quinta Estación, ¿verdad? Es un cover de Los Inquietos de Olancho, dice María, bueno, dice Eduardo, salúdeme a mi nieta, dice bendiciones desde Barcelona, dice María, ¿cómo se llama su querida nieta María? Con mucho gusto para saludarle. Ángel Padilla dice, viva, hola, Olancho, mi tierra más de valor, saludos desde Boston, dice Ariel Padilla. Mujer vanidosa dice, quiere escuchar Armandito. Saludos, Armandito, bienvenido. Gracias, gracias. Denle intacta a la pantalla, mi gente. Comparta la transmisión. Estamos para atenderles con la mayor amabilidad del mundo, como usted se lo merece, querido oyente. De inmediato, preste atención a las siguientes oportunidades de empleo. Necesitamos un capataz para trabajar en una hacienda que tenga experiencia en ganadería y que sea de la zona sur del país. Para más información, llamar a los interesados al número telefónico que es el 9260-5660. Llamen al 9260-5660. Un capataz para trabajar en una hacienda. También preste atención, siguiente oportunidad de empleo. Necesitamos un conserje para trabajar como delivery, para hacer entregas en las zonas aledañas al aeropuerto aquí en Tegucigalpa, que tengo una edad entre 18 a 40 años. Para mayor información, los interesados llamen al 9998-6049. Necesitamos un conserje para hacer entregas en las zonas aledañas al aeropuerto aquí en Tegucigalpa. Llamen ahí al 9998-6049. 6049, que tenga moto propia. El interesado es que tenga moto propia para trabajar de inmediato como conserje, para estar haciendo mandados, entregas en las diferentes zonas de aquí de Tegucigalpa. Saludos, Walter. Gracias, mi buen amigo Walter Valle, en la zona de Olancho, Juticalpa. Vamos a la pausa comercial, ya volvemos. Vamos a irnos a la pausa comercial, ya regresamos aquí en La Moderna, mi gente. Sigan compartiendo la transmisión. Estamos en vivo y en directo en TikTok Live.
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0: Cultura, religión, vamos a buscarte la vida, mi hermano. Ojalá que sea música popular, mi hermano, porque aquí música así de otros géneros no puedo complacer, mi hermano. ¿Verdad? Ojalá que sea música así popular, música campechana, de banda, grupera, ranchera. Ese tipo de música sonamos aquí en La Moderna. Ya música ya de otro tipo, de otro género ya no. ¿Verdad? Música así ya de otro género no, hermanito, porque solo música regional tenemos aquí en La Moderna. Música que nos gusta, que nos encanta, hombre. Música de tierra, también de tierra adentro. Saludos, buenas tardes. Llegamos ya a las 2 de la tarde con exactamente 38 minutos, dice el lechero de los plebes del ancho. Excelente, Héctor, el lechero. correcto, música. Bueno, vamos a buscártela, perfecto. Vamos a buscarte esa canción entonces, no hay problema. Así es, saludos desde Virginia, Estados Unidos, dice Pedro. Gracias, Pedro Mesa. Buenas tardes. Vamos a aceptar a alguien en mentoría. Vamos a ver quién quiere unirse al live. A ver si me levanta la manito para hacerle la invitación. A ver, las personas que me están viendo en el live y quieran entrar a conversar conmigo, me levanta la manito por ahí o me ponen un check para enviarle la invitación para que podamos conversar aquí en esa hora de la tarde y me puedan hacer sus saludos en vivo. Quiero escuchar su voz también aquí en TikTok, ¿verdad? Para que se puedan unir al live. Mari Cruz dice buenas tardes. Hola, Mari, ¿qué tal? Bienvenida. Gracias. Saludos, dice Yami Maradiaga. Vamos a aceptar ahí, vamos a ver por acá. Vamos a enviar la invitación a Yami. Yami Maradiaga ahí que está unida ahí, ¿verdad? Vamos a ver por acá, la vamos a buscar para que con mucho gusto tengamos esa comunicación. A ver, ahí está la invitación, Yami, para que pueda entrar de inmediato con nosotros. Buenas tardes, llegamos ya a las 2:39 aquí en La Moderna. Ahí le enviamos la invitación, a ver si la acepta Yami, Yamil Maradiaga, que está ahí con nosotros. Dice Carlos Armando, buenas tardes, Carlos. Dice Justi, buenas tardes, saludito desde Nicaragua. La canción de Vicente Fernández dice La Ley del Monte, La Penca del Maguey. Vamos a buscarla con mucho gusto, la canción de Chente Fernández. Saludos, también dice Leo, buenas tardes, complázcame la canción Si Yo Fuera Ladrón. Lo escucho desde Estados Unidos, dice por acá. Bueno, muchas gracias. Hola, saludos desde hasta Olancho a Gabriela desde Florida, dice Estados Unidos. Perfecto, saludos. Gracias a José Rodrigo que quiere unirse, dice José. Vamos a darle la invitación ahí a José también para que se pueda unir a live. Estamos en vivo en TikTok Live a través de las diferentes frecuencias de La Moderna del Grupo América. Saludos desde Estados Unidos. Me puede poner, dice, la canción cumpleaños, dice. Bueno, felicidades. Vamos a buscar una canción de la canción de cumpleaños de Caminantes. Aló, buenas tardes, José, ¿cómo estás?
1: Todo bien, gracias a Dios, todo bien.
0: ¿De dónde nos estás viendo, José, y escuchando a la vez?
1: Aquí lo estamos viendo y Ojo de Agua, San Francisco.
0: ¿De dónde, mi hermano?
1: De Ojo de Agua, San Francisco.
0: Ah, en la zona de Intibucá nos estás viendo.
1: Es correcto.
0: Ah, qué bueno. ¿Qué tal el clima por ahí, mi hermano?
1: Mira que está calientísimo.
0: Está caliente, está tremenda la temperatura. Nada que llueve.
1: Sí. Nada quiere llover. ¿Sí?
0: Me imagino. Qué bueno, hombre. ¿Algún saludo que quiera hacer ahí para tu familia? ¿Qué sé yo? No,
1: aquí son la familia. En especial ahí está.
0: Ah, bueno, qué bueno. Saludos para ti, ¿verdad? ¿Alguna canción para complacerte, buen amigo, que nos estás viendo?
2: Conecta los plebes.
0: ¿De los plebes? ¿Cuál?
1: El pisón.
0: Vaya, pues yo te la voy a complacer, mi hermano, con mucho gusto.
1: Muchas gracias, pues.
0: Gracias. Aló, buenas tardes. Tenemos otra persona ahí por ahí, conectada en TikTok. Aló, buenas tardes. ¿Cómo estamos? Hola.
3: Todo bien,
0: ¿de dónde nos miras?
3: Corpus Choluteca.
0: En el Corpus, me imagino, ¿cómo está la temperatura por ahí, mi hermano? No puedo decir porque yo sé que está caliente, me imagino.
3: Está terrible, no llueve.
0: Terrible, me imagino, ¿verdad? Así es, nada que llueve, nada que llegue la lluvia.
3: Nada.
0: Imagínese, qué tremendo. Cuéntame, mi amigo, ¿cómo estás por ahí? Todo el ambiente ahí, contame, para conversamos por aquí contigo en TikTok Live.
3: Aquí viéndolo, viéndolo.
0: Qué bueno, qué bueno. Está relajado por ahí, te escucho.
3: Relajadito como el mango.
0: A ver, contame, mi hermano, ¿qué canción querés escuchar para animarte en esa hora de la tarde?
3: La cereza de los rasos, ponga ahí.
0: La cereza. La cereza, permitime, la cereza de los rasos. Mi hermano, vamos a hacer algo para enviarte esa canción de inmediato. Yo, para que te escuchen ahí un poco, para que animemos la radio y también tú te animes. Quiero que me tires un grito ahí como gran de ahí, de oyente de La Moderna, para enviar esa buena ranchera.
4: ¡Ajú!
0: No. Con más ánimo, ¿eh? Para enviarla de inmediato. Vamos a la cuenta de 1, 2, 3. ¡Vamos!
4: ¡Ajú!
0: ¡Ja! ¡Ja! Ahí va, pues.
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0: rico y sabroso al estilo de los Razos del Sur. Saludos a Carla Ramírez, dice buenas tardes, saludito, dice complejame la canción Vete de Marco Antonio, porfa, dice por ahí, saludos, dice ponete la mesera, me dicen por ahí, me están saludando desde, dice por acá desde España, gracias, saludos, saludos desde España. Por acá dice, está perra la temperatura, parece que ya va a caer fuego, dice por ahí, van, bueno, me imagino, temperatura bastante fuerte ya en la zona sur del país, dice Norma Leticia, hola, saludos desde Bilbao, España. Hola, saludos desde Estados Unidos, dice, me puede complacer con la canción Felicidades de Caminante. Bueno, ya vamos a complacer las canciones, estamos complaciendo buena música aquí en La Moderna. Y nos vamos con la que le gusta al amigo Fito Ramos allá en Jutical, Polancho. Esta canción le gusta al amigo Tofi. Aquí está música de los plebes, el famoso pisón.
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0: es en La Moderna. Buenas tardes, buenas tardes, buenas tardes, buenas tardes, buenas tardes del Grupo América. Estamos con más servicio social. En esa hora de la tarde, presten atención, mucha, pero mucha atención. Estamos necesitando una empleada doméstica con disponibilidad inmediata para trabajar aquí en Tegucigalpa. Llamen al 97-64-2187. Una muchacha para oficio doméstico. Llamen al 97-64-2187. También andamos buscando una de inmediato oportunidad de empleo, un capataz para trabajar en una hacienda. Se va a encargar todo el servicio, lo que es ganadería, ordeñar, limpiar maleza, todo lo que se refiere al trabajo de un capataz, de administrar una hacienda en la zona sur del país. Llamen ahí al 9260-5660 para que les dé más información al respecto sobre esa oportunidad de empleo. Vuelvo a repetir, un capataz para trabajar ya. Llamen al 9260-5660. Y en el departamento de Santa Bárbara,
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0: Bueno, mis amigos, en el departamento de Santa Bárbara, Radio Moderna es la que comanda por ahí, ¿verdad? Vamos por más en esa hora de la tarde. ¿Cómo están los motahuenses? ¿Cómo están los motahuenses? Se acerca ya la hora, se acerca la hora, se acerca la hora. Motagua, Motagua, Motagua. Y a ver... ¿Qué pasó? Voy a poner... A ver, ahí está.
1: ¡Motagua!
0: Ah, con la hincha.
2: Dale, dale, ponela.
0: Eso. Ahí está, ahí está.
2: Para prender los ánimos hoy, bombón, bombón, bombón. Buenas tardes a todo el auditorio de Radio Moderna. Y bueno, súbile, súbile, súbile, súbile, súbile. Aquí llegó el Motagua, sí señor. Hoy se define quiénes llegan a la gran final del fútbol hondureño. El Motagua tiene la chance de volver a la gran final y levantar un nuevo título. ¿Qué título es? ¿La 20, verdad?
0: ¿La 20, 20 o la 19? La ya 20. La 20.
2: La 20, sí, ¿verdad?
0: Es bueno. Que te recordabas antes cuando dije ya era mayor de edad, Motagua. Ajá. Cuando ganó la 18.
2: Ya, la 18, ya. La 19. La 9. Sí, es la 20, si mal no estoy equivocado.
0: Es la 20.
2: Es la 20. Ah, vaya,
0: vamos a poner
2: perdón,
0: en duda perdón, a alguien que perdón, te está diciendo motagüenza aquí, que es la 20.
2: Perdón, lo traté de poner en duda, pero tenés razón, estaba hablando con un aficionado motagüense.
0: Aficionado.
2: Pero bueno, llega la 20, hoy el Motagua enfrenta al Génesis, Policía Nacional, y te digo que hoy hay buses viniendo de La Paz lleno, vos decís, bueno, lleno de aficionados.
0: De la policía,
2: no, lleno de policías, lleno de chepos. Así que todos esos aficionados van a estar disfrazados de aficionados, pero en realidad son agentes de la Policía Nacional. Así que hoy va a estar más resguardado que nunca el coloso capitalino, porque hoy el Motagua se enfrenta
0: dicen por
2: a
0: acá,
2: Génesis.
0: Ojalá Motagua quede fuera.
2: No, ¿y cómo? Nunca, aquí, te voy a decir algo.
0: Aquí hay olimpistas, aquí.
2: Te voy a decir algo, bombón. Nunca le ha ganado el Génesis Policía Nacional, ni cuando era el Génesis de Comayagua, el Génesis de Comayagua, a el Motagua aquí. Así que vamos a saludar a todas las personas que ya se encuentran en nuestro TikTok, TikTok Live de la pionera de los servicios sociales, La Moderna. Dice por acá Rodrigo Motagua, hasta la muerte. Saludos, Rodríguez. Rodríguez, saludos. Dice... saludos a Estrada desde Punta Ocote Lloro, dice Motagua no gana, dice José García. Nah, hombre, ¿cómo crees? Dice, aquí estamos con toda la revolución, la Revo es la que manda, dice por acá Armandito y José Martínez de la hora del muchacho. De la hora, muchacho, dice, son las 2:55, amigos, son las 2:55. Así que la pregunta está ahí. ¿Quién va a ganar hoy? Motagua, Génesis. Y por el otro lado, bombón, el clásico sanpedrano. Real España enfrenta al Maratón. Así que, bueno, hoy se sabe quién llega. El Motagua, mira, el Motagua te va a decir algo. El Motagua, con un empate, llega a la final. Por el punto invisible, por haber quedado
0: primero. ¿Cómo?
2: Ahí está. El Motagua no está tan obligado a ganar por el punto invisible de la Liga Nacional por haber quedado primero de las vueltas.
0: Bueno, para poner en contexto a la gente que nos está escuchando, Kenner, Motagua tiene en estos momentos 4 puntos, si no me equivoco, ¿verdad?
2: Es correcto, tiene 4 puntos.
0: Y Génesis tiene 5 puntos.
2: Es correcto.
0: Correcto, si Motagua empata...
2: Si Motagua empata, en teoría... No, para.
0: No tiene
2: 4 puntos. No, ¿ah? Tiene 4 puntos.
0: Sí, Motagua tiene 4 puntos. Ahí
2: tiene,
0: está.
2: Tiene 4 puntos.
0: Tiene 4 puntos, sí, Motagua.
2: Entonces, pero por el punto invisible, el Motagua pasaría a la gran final. Si empata, ¿verdad?
0: Génesis haría 6, Motagua haría 5.
2: Sí, por el punto invisible. Y por el punto invisible. Y por la cantidad de goles. Sí, por la cantidad de goles. Y por el punto invisible, por haber quedado mejor pues en posición de la tabla en primer lugar, el Motagua pasaría a la gran final. Y eso es lo que le alegraría a muchos motagüenses. Dice por acá Maribel Reyes. Dice, bendiciones, vive el Motagua. Dice José Herrera. Dice, a ver, ¿quién juega? ¿Cómo juega? Bueno, juega Motagua contra el Génesis. Y dice, ajá, por acá Isabela, escuchar lo que dice Isabela. Aquí estamos con todo, Motagua por siempre. En las buenas y en las malas, vamos Motagua, dice Isabel Godoy, que en su tag tiene una aguilita y un corazón azul. Bombón, ¿quién gana hoy?
0: No puedo.
2: Vamos a ti un poquito, no pasa nada.
0: No.
2: Yo lo digo en mis transmisiones, bombón.
0: No, no, fíjate
2: no
0: que...
2: No pasa
0: yo,
2: nada, mojate un poquito. Motagua full, dice por aquí López.
0: Es que ese partido está bien difícil, mi hermano. Hoy, pero bueno, Motagua va a ganar hoy.
2: Está bien,
0: va a ganar,
2: no pasa vamos. Nada, no pasa nada, vamos. No pasa nada. Vamos con todo, vamos. Vamos. Así que hoy no, puede dar la chance.
0: Y voy a preguntarle a un olimpista. Vamos, voy a hacerle una pregunta aquí.
2: A ver.
0: Tú como olimpista, ¿te gustaría que Motagua pasara
2: que
0: a la final?
2: Te voy a decirle algo. Me gustaría que el Motagua pase. Me gustaría porque sería interesante ver otra vez al Motagua en la gran final. El Olimpia tuvo una cucharada de su propia medicina por un torneo horrible, horrible que hizo. Y que bueno, porque si hubiera pasado sería un premio a la mediocridad. Así que qué bueno que no haya pasado el Olimpia. Tiene la posibilidad de pasar un equipo sanpedrano o el Mota, o el Maratón o el Real España. Esperemos que otra vez vuelva a ser el Maratón o el Real España. Cualquiera de los dos, no importa. Que aquí no discriminamos.
0: Te noto ahí con una carita,
2: no,
0: pero
2: no,
0: de...
2: No. Dolió un poquito. Pero ya vamos a tener...
0: un olimpista...
2: Ya tenemos mucha.
0: Qué raro, ¿va? Un olimpista apoyando al Motagua.
2: Dice por aquí José García, ¿a qué hora es el partido? El partido es a las 6 de la tarde. Y Rodríguez dice, Motagua a la victoria. Dice, bueno, ya... Ahí está, Bombón.
0: Perfecto, excelente.
2: Vamos a ver qué pasa hoy y mañana les comentamos. A ver si el Bombón viene alegre o viene triste. Si el Bombón solo viene y se dedica a poner puras canciones, es que el Motagua perdió.
0: No.
2: Y si el Bombón viene emocionado, es porque el Motagua volvió a la final, señores. Así están las cosas hoy, Bombón. El Motagua tiene la posibilidad de llegar a la final otra vez.
0: Oiga, bien. Dice, si gana hoy, pero campeón no queda, dice José.
2: Hijo de puchica, ¿ah? Complicado. Oiga. Póngale para que ya vaya aprendiendo el ambiente. El partido comienza exactamente en 3 horas.
0: Vamos a ver, ya para despedirme, dame datos importantes. A ver, baja del Motagua y del equipo Génesis, sí, eso bueno, es importante. Vamos a ver.
2: En realidad, la única baja confirmada que lamentablemente tiene el Motagua es Romario da Silva. Recordemos que él sufrió una terrible, terrible lesión con el partido, en el partido contra Potros de Olancho, donde no sé si viste la foto, Bombón. Esa foto, no.
0: Terrible.
2: Así que bueno, esa es la única baja que reporta Motagua, la baja de Romario da Silva, y de ahí en más está todo el combo completo de los dirigidos por Javier López, que enfrentan hoy a los dirigidos de, si más no me equivoco, va. Ya no me acuerdo cuál es el nombre del director técnico de Génesis. Es un brasileño. Sé que es un brasileño. A ver, por ahí creo que es... Fernando Mira. Ah.
0: El Olimpia a verlo por la TV, dice por ahí.
2: El Olimpia a verlo por la TV, dice López. Bueno, sí, ni modo. A ver qué es lo que pasa. Bueno, veremos qué es lo que pasa hoy, Bombón. Así que ahí está todo el auditorio de Radio Moderna. Usted puede ir ya opinando quién pasa la gran final. Por un lado está Real España Maratón y por el otro lado está Motagua versus Génesis a las 6 de la tarde. Así que bueno, si el Bombón viene mañana alegre, ya saben ustedes fue lo que pasó.
0: Deja de estar metiendo ese sarcasmo aquí. No,
2: no pasa nada, Bombón.
0: No, es que yo soy aficionado.
2: Está bien.
0: Yo soy aficionado.
2: Pero siempre queda la espinita de que, puchica, uno se siente medio.
0: No, ya estoy acostumbrado a Motagua siempre. Motagua siempre hace la del pato. Y eso no me extrañaría.
2: No me extrañaría. ¿Te gustaría o no?
0: Claro. Oye, me va a gustar como motaguense que soy, que Motagua que pase la final.
2: ¿Va a pasar Motagua a la final entonces?
0: Claro, va a pasar.
2: Ahí está.
0: Bueno, arriba Motagua.
2: ¡Vamos a Motagua!
0: ¡Vamos!
2: Y volvemos mañana para ver qué es lo que pasa en la Liga Nacional y para decirles quién llega a la gran final, señores. A ver si el Bombón me sale.
0: Todos con el...
2: ¡Motagua! ¡Todos!
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0: pinche corridón del aguaje activado, pariente. El otro día sacamos los cabezas en el rancho, viejo, como a las 3 de la mañana nos metimos. Me puse un loquerón.
1: Así
0: viejo.
1: Es, a nosotros también nos gusta un chingo ese pinche corridón de los toquesados de cada compa, la que dice. Y debo mi vida, mi
0: esa bárbaro, pariente. Y usted, ¿quién ha robado? Y yo, ¿a quién he matado,
1: nadie,
0: pariente?
1: Compa, nadie. No hay pedo que me gusten los corridos, compa. No hay bronca, hay que darle macizo para adelante.
0: ¿Y qué es lo que andan diciendo, viejo?
1: Andan diciendo que dice que.

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1: Hola, muy buenas tardes, pueblo de Honduras que sintonizan Radio Moderna. Bienvenidos a su programa Aviva el Fuego. Sí, aviva el fuego de tu corazón, del movimiento católico conquistando las naciones para Cristo. Bienvenidos esta tarde a este gran programa. Y como todas las tardes, tenemos el privilegio que nos acompaña el fundador del movimiento, José García, al cual le damos la bienvenida. Muy buenas tardes, José.
2: Buenas tardes, hermano Elías. Muy buenas tardes a todos los hermanos y amigos que lo escuchan aquí en Tegucigalpa. Qué bendición los hermanos que lo escuchan en los diferentes lugares de Honduras. Es una gracia, es una alegría, es una bendición de poder llevar una palabra de aliento el día de hoy. Dice la palabra de Dios: buscar al Señor mientras pueda ser encontrado. Y qué bendición que por medio de este programa podamos encontrar una palabra de aliento, una palabra de bendición. No todo está perdido, hermano que me escucha. Cuando tú sientes que ya todo se acabó, es cuando el Señor apenas viene comenzando. Así que ánimo, ánimo, porque todo lo podemos en Cristo que lo fortalece, ya que Él va delante de nosotros abriendo caminos adelante, que hoy es un día de gran bendición porque el Señor está con nosotros.
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4: Bueno, pues bueno, adelante, Lía, con la hermana que va a predicar el día de hoy.
5: Hermana Marina de Arkansas, si puede prender su micrófono para pasar con usted. Que el Señor la use grandemente, hermana, si nos logra escuchar.
6: Hola, hermanito, buenos días.
4: Buenos días, hermana, bienvenida a la programación de Aviva el Fuego.
6: Muchas gracias, hermano. Hermano José, ¿puedes hacer una oración por mí, por favor?
4: Claro que sí. Amado Dios, en esta hermosa mañana yo le pido de todo corazón por mi hermana para que tú pongas palabras en sus labios, en su mente y en todo su corazón y todo su ser. La bendigo a ella, bendigo toda su familia, a donde quiera que esté, a donde quiera que se encuentre. Cúbrela con la sangre de Cristo de la cabeza hacia los pies y con el manto de nuestra Madre María Santísima. Que este tema, amado Dios, sea de gran bendición y que los cielos se abran y que muchos corazones sean tocados, amado Dios. Gracias por dar la bendición a esta hermana que va a compartir tu bendita palabra el día de hoy. En el nombre del Padre, del Hijo, del Espíritu Santo. Amén.
6: Amén.
4: Pues adelante, hermana, que Dios la bendiga, que Dios la use grandemente. Dice Elías, teléfono suyo, los micrófonos los va a prestar, la suegra suya. ¿Y qué más? ya le dio risa, ¿va?
6: Muchas gracias, hermano. Amén. Amén. Muchas gracias.
4: Adelante con su programa, con su tema.
6: Mi nombre es Marina Cantú. Yo soy de aquí, de la comunidad de Arkansas, pero yo vengo de México, Guerrero. Vengo de un pueblito llamado Chitumacla, o decía que el pueblo de Tomatillo en español. Y bueno, pues aquí estoy para compartir mi tema de lo que Dios ha hecho por mí, de dónde Dios me sacó a mí. Yo soy, y también hablo dos idiomas, español y mixteco. Entonces, yo vengo de una familia católicos, pero no practican la fe. Desde muy niña no conocí a mi papá. Mi mamá fue papá y mamá para mí. Mi mamá trabajaba mucho. Mi mamá trabaja, nosotros allá en el rancho trabajamos, los que son del rancho, trabajamos en el campo, tipo de maíz o de frijol y así. Mi mamá trabajaba, pues somos campesinos, somos del campo, y mi mamá trabajaba en el campo. Yo, desde que me acuerdo, nunca conocí a mi papá, nunca. No conocí a mi papá, pero yo, antes de continuar con este testimonio mío, le quiero compartir la palabra de Dios. Está en Ezequiel 3:17. Hijo de hombre, te he puesto como un vigía para la casa de Israel. Si oyes una palabra que salga de mi boca, inmediatamente se lo advertirás de mi parte. Si se lo digo al malvado, vas a morir. Y si tú no se lo adviertes, si no hablas de tal manera que ese malvado deje su mala conducta y así salve su vida, ese malvado morirá debido a su falta. Pero a ti te pediré cuenta de su sangre. En cambio, si se lo adviertes al malvado y él no quiera renunciar a su maldad y a su mala conducta, morirá debido a su falta, pero tú habrás salvado tu vida. Si el justo deja de hacer el bien y comete la injusticia, pondré una piedra delante de él para que se caiga y morirá. Si tú no se lo has advertido, morirá a causa de su pecado. Se olvidarán de las buenas acciones que haya hecho, pero a ti te pediré cuenta de su sangre. Pero si tú adviertes al justo para que no peque y siga sin pecar, vivirá gracias a tu advertencia, y tú habrás salvado tu vida. Palabra de Dios. Te alabamos, Señor. Como les digo, hermanos, yo soy del pueblo. Somos, tengo dos hermanas más y un hermano, somos cuatro en total. Y mi mamá, pues como les digo, ella trabajaba mucho mi mamá para sacarnos adelante. De hecho, nosotros no teníamos ni casa ni dónde vivir. Nosotros vivíamos con mi tío, pero luego mi mamá, mi papá, pues, nos abandonó y se fue. Mi papá nos abandonó y se fue. Nosotros sin ningún lugar donde vivir. Mi mamá, como pudo, mi mamá construyó una casita de lámina con unas de esos, no sé si conocen cañuelas, de esos que son, de mazorca. Cuando ya se hace macizo, se hace como cañas de mazorca, ¿no? Entonces nosotros teníamos una casita de lámina y nos fuimos a vivir ahí. Yo de niña escuchaba. Esta parte yo no lo quería compartir porque pues es muy triste y dolorosa, no solo para mí, sino para toda mi familia, ¿no? Entonces yo desde muy niña empecé a escuchar: tu papá te abandonó porque tu papá es malo, tu papá hizo algo muy malo y salió huyendo de aquí. Papá le quitó la vida a alguien. Por eso salió, se fue, los abandonó. Desde muy niña yo escuchaba eso, pero uno de niño no entiende. Yo no entendía por qué. Yo solamente sé que no tenía papá. Yo a los 6 años me acuerdo que, no sé si tenía 6, yo estaba muy, muy pequeña, no me acuerdo ni qué edad tenía. Sufrí abuso. Entonces, así me fui a la escuela, me acuerdo cuando me fui a la escuela, entré a preescolar, me acuerdo que yo cuando salí de esa escuela yo ya sabía los números, las letras. Me fui para el primer grado, ahí sufrí mucho bullying, mucho maltrato, porque mi maestra pues siempre me castigaba, me pegaba en la cabeza y así sufrí mucho bullying. Y no se lo decía yo a mi mamá, muchos mis compañeros, los que a mí me conocen, pues me hacía bullying. En aquel entonces pues yo no sabía ni qué era eso, ¿verdad? Yo solo me acuerdo que yo tenía miedo ir a la escuela, yo tenía miedo, y de hecho no aprendí, creo que casi nada, de primero hasta tercero. Reprobé 2 veces, estuve en 2 años en tercero. Mi mamá me dijo: oye, mija, pero si yo te dejo, te mando a la escuela, ¿qué pasa? ¿Por qué reprobaste? Yo me acuerdo ese día que le dije a mi mamá: mamá, yo tengo miedo de ir a la escuela porque no sé leer ni escribir ni nada, y la maestra me pega mucho en la cabeza y siempre me castiga. Mi mamá se enojó y dijo: yo no te mando a la escuela para que tú recibas ese maltrato. Yo te mando a la escuela para que tú aprendas, que seas una mujer de bien, que tú no seas una mujer del campo como yo, que no sufras todo esto que yo estoy sufriendo. Entonces, pues mi mamá, me acuerdo que ese día ya se enojó, era ya la clausura, ¿no? Cuando salimos del tercero ya con mi hermana mayor, nos mandó a la ciudad a estudiar. Mi mamá, no sé cómo, pero ella nos mandó a la ciudad. Allí estuvimos en un albergue, nos metió, y yo, a mí me gustaba porque yo entré en la ciudad cuarto grado ya. En la ciudad empecé y allí sí nadie me molestaba, el profesor muy, muy buena persona y todo. Al mes, queridos hermanos, yo aprendí a hablar español. En aquel tiempo yo tenía como, no me acuerdo si tenía 9 años o 10, 8, no me acuerdo. Entonces yo aprendí a hablar español muy rápido. Aprendí a escribir, aprendí hasta, no sé, aprendí algo muy rápido, a sacar cuentas y todo, a leer corridito y todo muy bonito. Pero después, para ese tiempo, en el pueblo de nosotros, ya no la maestra que estaba, se había ido, y llegaron un par de profesores, muy buenas personas ellos, muy buenas personas. Entonces llegó un profesor con su esposa, y ese profesor dice que llamó a mi mamá y le dijo: ¿dónde están tus hijas? Tú tienes hijas aquí registradas y no vienen a la escuela, ¿dónde están? Entonces mi mamá le contó lo que yo le había dicho a ella. Entonces este profesor le dijo a mi mamá: no, ¿cómo cree? Traiga sus hijas aquí, si para eso nosotros tenemos una escuela en nuestro pueblo, para que los niños estudien aquí y que no tenga esa necesidad de ir al pueblo. Entonces mi mamá, al escuchar eso, pues mi mamá dijo que sí, y entonces ya mi mamá habló con mi hermana mayor, y como mi hermana mayor no le gustaba en la ciudad, pues ella dijo: sí, yo regreso, pero yo no, porque yo ya me había hallado allí, llevaba ya 2 meses y medio, ¿no? En eso, mi hermana se regresa una semana antes que yo. Yo me quedo sola y me veo sola, y pues dije: yo también me voy con mi hermana, me voy para el rancho también. Entonces estuve 3 meses en la ciudad estudiando y ya me regreso en el pueblo a seguir estudiando. De allí regresé al pueblo, en el pueblo empecé a estudiar. Ya cuando yo regresé, pues ya nadie se reía de mí, ya nadie me hacía bullying, porque yo ya sabía muchísimo, yo ya hasta hablaba español, o sea que las alas me crecieron, ¿no? Entonces, y así pasó el tiempo, todo estuvo muy, muy bonito. Allí yo estaba encantada con el profesor, porque ese profesor era más que un profesor, era como un padre, ¿no?, para los estudiantes. Y yo encantada. Después de allí, mi profesor estuvo hasta, yo entré cuarto, estuve quinto, estuve, ya cuando iba a entrar a sexto grado, mi profesor se fue de allí, lo ascendieron a supervisor y se fue de allí. Se fue de allí mi profesor y yo me quedé como desamparada, porque mi profesor era como un papá para los alumnos. Es donde quiera que nosotros anduviéramos jugando, siempre nos miraba, y allí con los compañeros de nosotros, los muchachos que estudiaban conmigo, cuando ellos querían molestar como a nosotras, que éramos como jovencita aún o adolescente, entonces el profesor siempre le decía: no, no molesten, ustedes son hombres y ya son niñas, no molesten. Y siempre así mi profesor se fue. Yo me quedé en la escuela y llegó otro profesor. Ese profesor llegó y me empezó a mirarme los ojos bien, bien así como que insinuoso. Y cada vez que yo salía como allá en el receso, el profesor se paraba en la puerta y siempre como que queriéndome tocar. Y así pasaron los días. Yo no le dije nada a mi mamá. Así pasaron los días y así después le fui agarrando miedo a ese profesor. Le fui agarrando miedo. Y ya cuando yo salí de la escuela, yo quería estudiar, pero mi mamá pues no tenía ese recurso para que yo estudiara. Entonces yo salí de la escuela a los 12 años. Pero para entonces, igual mi mamá pues trabajaba mucho, mucho, mucho desde que yo me acuerdo. Mi mamá, nosotros nunca celebramos una Navidad, nunca celebramos un Año Nuevo, nunca nada, porque mi mamá trabajaba mucho en el campo, y durante el año había dos vacaciones que nos daba, como el año, la Navidad y en la Pascua nos daba vacaciones en la escuela. Entonces, para entonces, mi mamá nos llevaba a Morelos a trabajar allá, como a cortar ejotes. A veces que a mí llevaba más a mi hermana, pero yo cuando era pequeña también me llevaba, y mi hermano pues se quedaba con mi abuelita. Mi abuelita no nos cuidaba. Déjame decirle, hermanos, que algo que se me pasó contarles. Mi abuelo, el papá de mi mamá, él abandonó mi abuela por otra mujer. Mi papá nos abandonó a nosotros. Entonces ya era como una cadenita que venía ahí. Entonces, así, nosotros íbamos a trabajar en Morelos, a cortar ejotes. Y así hasta que ya cuando yo, ese último año que yo estuve en la escuela, el sexto grado, ¿no? Y ese último año agarramos esas vacaciones también donde mamá me llevó a mí, me llevó a mi hermana a cortar a trabajar en Morelos. Allí, mi mamá conoció un señor. Este señor, pues era como, no sé, contratista, un señor que como allá no sé cómo le llaman, pero son unos... Esas personas que le consigue trabajo, como le llevaba un camión de gente a cortar ejotes, son como personas que consigue trabajo para la gente, ¿no? Entonces, este señor, dice mi mamá, que este señor empezó a ayudar a mi mamá y ellos se fueron a trabajar con este señor. Y yo, pues no lo conocía. Y entonces nosotros fuimos con mi hermana y de repente yo me acuerdo que estábamos también allí viviendo porque según dice que este señor nos estaba ayudando. Ellos tenían como un terrenito donde hicieron como tipo así como chozas o casitas pequeñas, pues. Entonces nosotros allí nos dieron una casita y allí nosotros pues vivíamos con mi mamá y mi hermana. Entonces había como, no había baños así como para bañarse, se bañaba uno detrás de la casa, ¿no? Así. Y de repente un día yo me estaba bañando atrás de la casa con la hija de este señor y con su sobrina. Y este señor tenía pues dos mujeres, tenía hijos, tenía hijas, tenía un nieto incluso. Entonces ya era un señor grande. Y yo de repente me miro detrás de la casa, había una ventana y este señor nos estaba viendo. Y a mí eso me dio mucha pena, pero no se lo conté a mi mamá. Entonces así siguió el tiempo. Después me empezó este señor, como que yo sentía que también me miraba mucho. Y no se lo dije ni a mi hermana, ni a mi mamá, ¿no? Como que yo era una niña así como tímida, ¿no? Porque ya venía con lo que me pasó de niña, luego en mi escuela y todo eso. Yo ya venía con todo eso. Yo no hablaba mucho con mi mamá y era esa niña como que me daba pena por todo. Después nosotros regresamos al rancho y así pasaron las cosas. Regresamos al pueblo y ya regresamos pues yo contenta con mi hermana. Mi hermana siempre era como una mamá más para mí, porque mi hermana trabajaba mucho, mucho con mi mamá para sacarnos adelante. Y entonces mi hermana, me acuerdo que era el 2020. Mi hermana, ella tenía como, estaba pequeña todavía, tenía 15 años. La fueron a pedir, mi mamá y mi abuela pues decidieron casarla. Entonces mi hermana se casó y se fue. Yo me quedé sola. Yo me quedé sola con mi hermano y con mi otra hermanita. Entonces, cuando mi hermana se fue, yo ya salí, mi hermana se había casado en junio, se me hace, para julio, al final de julio, yo salí de la escuela sexto grado. Para entonces nosotros, ya cuando yo salí de la escuela, mi hermanito se quedó en el rancho a estudiar y se quedó con mi abuela. Nosotros regresamos. Yo volvía con mi hermanita pequeña y mi mamá a trabajar en Morelos, a trabajar. Pero resulta, queridos hermanos, que llegamos a Morelos y no había trabajo. Y entonces no había trabajo. Nosotros, ¿cómo hacíamos para regresar? No había cómo. Y me dijo mi mamá, vamos con este señor. Este señor es muy buena persona, nos va a ayudar. Y así fue buena persona, queridos hermanos. Nosotros regresamos. Ahí, después de eso, este señor como que me empezó a como que acosarme. De allí nosotros nos fuimos para Culiacán. Nos fuimos para Culiacán porque ahí no había trabajo. Y este señor también se fue. En Culiacán, me gustaba mucho trabajar en Culiacán. Me gustaba mucho trabajar, pero este señor me empezó a acosarme mucho, mucho. Donde quiera que yo iba, este señor iba. Así yo iba a la tienda, al lavador, a lavar, en la lavandería, como que el lavadero. Donde quiera que iba yo, este señor como que me acosaba. Yo para entonces, mi mamá pues no hacíamos oración, no hacíamos nada. Yo me acuerdo cuando era muy niña, mi abuelita me enseñó a orar el Padre Nuestro. Mi abuelita me enseñó a orar Ave María, pero como nosotros no practicábamos, yo era una niña, entonces tampoco oraba. Me acuerdo que ahí en Culiacán había como un oficial que cuidaba en la entrada. Yo voy con ese oficial y le digo: oficial, cuando una persona te sigue por todo lado, ¿qué es eso? Porque yo no tenía esa confianza con mi mamá. ¿Qué es eso? Y me dijo el oficial: mija, me dijo, eso es un delito que se paga con la cárcel. Alguien te está haciendo daño, alguien te está acusando. Pero ese señor también vio que yo fui con el oficial. A mí me dio pena y le dije: no, oficial. Pero me dijo, este señor se acercó a mí y me dijo: nadie te va a creer. Yo, puede ser que vaya en la cárcel, pero yo voy a salir. Y eso a mí me dio mucho miedo. Entonces así pasaron los meses, porque el trabajo allí duró como 6 meses. Ya después nosotros empezamos a trabajar como cortar tomate, y las plantas de tomate pues crecen mucho. Hay veces que no se podía ni ver, ¿no? Porque crecen mucho, muy frondosas. Y ya para eso, este señor un día, hoy se me olvidó algo, queridos hermanos. En Morelos nosotros también conocimos un señor. Este señor no podía ver, pero mi mamá le decía, cada vez me acuerdo que íbamos en Morelos a trabajar, mi mamá, cuando se encontraba con este señor, mi mamá siempre le daba 10 pesos. Siempre me acuerdo que mi mamá le daba 10 pesos y le decía a su hermano, le decía: hermano, toma esto para ti. Le decía: hermano, toma esto para ti. Y yo eso, pues, imagínense, queridos hermanos, que usted anda tan necesitado y tú le das ese dinerito a esa persona. Y pues uno como niña, pues no, yo no entendía por qué mi mamá hacía eso. Pero resulta que este señor también se fue para Culiacán y allí andaba este señor. Él no podía. Entonces, este señor que a mí me acosaba, un día mi mamá se enfermó, se quedó en la galera donde nosotros vivíamos. Y yo me fui a trabajar. Entonces me fui a trabajar y este señor, yo no sé cómo, este señor, no sé. Este señor de repente... Yo iba caminando en ese surco de tomate, ¿no? Este señor de repente viene, no sé cómo, no sé, yo no supe nada. Yo solo supe que me agarró de la espalda y me empujó. Y como yo en aquel tiempo pues, tenía 12 años, ¿yo qué fuerza voy a tener? Entonces yo le dije, yo de allí me acordé, dije: señor, ¿por qué mi papá no está conmigo? Señor, ¿por qué me pasa esto a mí? Porque yo sabía que había un Dios, pero no, yo no practicaba la fe, como no. En mi casa no se practicaba la fe, yo tampoco, ¿no? Entonces, de repente este señor me tenía en el suelo y el señor que mi mamá siempre le daba dinero, no podía ver y ven. Él trabajaba allí, no como cortar tomates, sino él rejuntaba basura. De repente él vino... No sé cómo un ángel de Dios vino y él dijo: suéltala. Y este señor se rió y le dijo: tú no puedes ver. Pero él dijo: sí, yo sí a ti te puedo ver. Suéltala porque ella es la hija de mi hermana. Así dijo este señor. Ese señor se sorprendió y el otro señor como traía su bastón y dijo: suéltala o te doy con mi bastón. Este señor me soltó, yo me levanté y corrí lo más que pude alcanzar toda la gente que andaba cortando tomate. Ya de allí mi vida pues ya no era la misma, yo era una... niña, pues ya tenía mucho miedo ya. Después de ahí pasó tiempo cuando yo ya no aguantaba más. Yo se lo quise contar a mi mamá, pero resulta que los domingos allá trabajamos como hasta las 12 del mediodía. Y entonces había un fotógrafo que iba a tomar foto y todas esas cosas. Entonces este señor... se vino y yo iba con mi bote, cortaba tomate, iba con mi bote así, cargando mi bote, y este señor se paró en pie de mi surco y se tomó la foto. Entonces yo salí en la foto donde iba cargando mi tomate. Yo fui y le dije al fotógrafo, le reclamé, le dije, ¿por qué me haces esto, señor? Si yo no ando tomando fotos, yo ando trabajando. Pero este señor me dijo, este fotógrafo me dijo, nomás estoy haciendo la prueba, no tomé la foto. Yo como niña le creí. Resulta que así pasó una semana. Llegó el domingo y este fotógrafo llegó, tocó la puerta de donde nosotros vivíamos, salió mi mamá. Yo ya no aguantaba más con ese acoso que yo sufría. Entonces yo estaba como a punto de decir lo que estaba pasando con mi mamá. Ya luego este fotógrafo llegó y le dijo, señora, ¿no quieres comprar esta foto porque es de tu hija? Y resulta que el señor estaba allí, se tomó la foto, yo no. Y mi mamá agarró la foto, compró la foto y a mí me agarró. Los que son del rancho, pues allá teníamos tendederos para colgar la ropa como cuerda, ¿no? Mi mamá me agarró, sin más decirme, me agarró y me pegó y me pegó y me pegó hasta que mi mamá se cansó, se enojó mucho. Le dije, mamá, pero si no es mi culpa, mamá, ¿por qué me pegas? Mi mamá no me quiso escuchar. Así pasaron los días. Ya después mi mamá, un día me acuerdo que así andábamos trabajando. Después un día nos fuimos a cortar tomate. Me acuerdo que no se podía ver porque esas plantas de tomate crecen mucho. Mi mamá iba a un lado cortando tomate y al otro lado iba yo. Y como yo ya tenía mi gorro y como un pañuelito en la cabeza, yo no sé cómo yo andaba cortando tomate, yo no sé cómo ni, pero que mi mamá iba del otro lado, mi mamá andaba conmigo del otro lado y yo iba de este lado. Yo no sé cómo este señor de repente otra vez se fue por detrás, me vino y como que me de un solo me volteó hacia él, a fuerza me quería ver, y yo le agarré, no sé cómo, le agarré y le mordí con todo lo que yo pude, que mordí. Este señor me soltó, pero con una mano me levantó y me tiró hasta allá. Yo tenía mi cuello, pues se me quedó así como mi cuello todo morado. Se me quedó mi cuello todo morado y yo todavía agarré mi pañuelo y me lo puse para que no nadie me viera. Entonces, así pasaron las cosas. Después de allí, el oficial que yo le había preguntado empezó como, cuando él pues, estudiaba, hacía guardia también de noche, de repente él me decía, bueno, él me dijo que sin prueba yo no podía acusar a nadie. Entonces él empezó como a ser ese ángel de Dios que de repente se iba para la galera y se daba la vuelta. Y de repente me decía, si estás bien, le decía yo, sí, gracias. Y siempre me preguntaba si estaba bien. Siempre me preguntaba. Y así, cuando se acabó el trabajo de allí, nosotros nos fuimos, nos regresamos para Morelos. De Morelos nos fuimos para el rancho. Y para entonces, nosotros regresamos al rancho y empezamos, pues era tiempo de sembrar, sembramos. Y yo allá bien contenta porque yo ya estaba mi abuelita conmigo. Entonces dije yo no tuve esa necesidad de contárselo, como yo pensé que, yo no sé ni qué pensaba porque no se lo conté a mi abuela, y entonces yo andaba feliz porque yo sentía que ya yo era como libre, yo ya podía andar como ir a pastorear, ir a limpiar milpa, ir a traer leña, a hacer todo eso, ¿no? Y entonces no tuve la necesidad de contárselo a mi abuela. De repente, queridos hermanos, yo cuando fui a limpiar la milpa, este señor vivía en Morelos. De repente yo voy a trabajar en el campo a limpiar milpa. De repente veo a este señor y allí regresó mi miedo. Un miedo terrible, un miedo feo. Yo veo a este señor allí. Ay, Dios mío, ¿ahora qué hago? Un día llegó a la casa, yo voy llegando a la casa. Y como mi abuela, pues no se lo dije, no le conté nada. Entonces este señor estaba en mi casita comiendo. A mí me dio mucho, mucho miedo. Nosotros teníamos como una casita donde cocinábamos, otra casita donde dormíamos. Y donde dormíamos, ahí teníamos

De allí para octubre, mi mamá dijo: pues vamos a ir a trabajar en Culiacán, y nos fuimos para Culiacán. Tenía como 13 años. Nos fuimos para Culiacán, empezamos a trabajar, cortar otra vez tomate, pero ya no era ese lugar donde fuimos la primera, ya era otro lugar. En este lugar donde fuimos, yo bien contenta porque dije: yo ahora aquí sí nadie me conoce, aquí sí voy a empezar. De nuevo. Y me acuerdo que mi mamá de niña, pues ella me abrazaba mucho, me decía que ella me quería mucho. Y siempre, yo creo que de todos los de mi hermana y de mi hermano y de mi hermana pequeña, yo era la que mi mamá siempre me abrazaba mucho. Ella trabajaba mucho durante el día, pero en la noche ella me abrazaba, siempre me abrazaba mucho. Me decía que me amaba, que me quería mucho mi mamá. Y para entonces, ya cuando fuimos este lugar, como que mi mamá, yo sentía que mi mamá sí me quería, porque ya me abrazaba. Nosotros empezamos otra vez a trabajar. De repente, como mi mamá era mamá soltera, la gente hablaba mal de mi mamá, la celaba, y yo tenía que ver todo eso. Yo tenía que ver todo eso. Desde siempre, donde nosotros íbamos, siempre había como gente que hablaba mal de mi mamá. Y mi mamá, pues, como decía mi mamá, sí, yo una vez le dije a mi mamá: mamá, ¿tú no te enojas cuando alguien habla mal de ti? Me dijo: si yo no hago nada, ¿por qué me va? No, yo no hago nada, no tengo por qué tener que hablar lo que quiera, no, no me interesa. Así. Pero uno de niña, pues, va creciendo con eso. Ya en este lugar empezamos a trabajar. Mi mamá, un día, mi mamá se enfermó. Y allí en la galera había una señora que conocimos, o la señora nos conoció a nosotros y a nosotras también a ella. Y esta señora me dijo, dijo: mija, tu mamá está enferma. Y le dije: sí, ya lleva tiempecito enferma, ya nomás trabajaba yo y mi hermanito, yo tenía 13 años. Esta señora me dijo: mira, nosotros, ¿has escuchado de la limpia? Le dije: sí. Pues yo me acuerdo que yo cuando era niña, y también mi hermana y toda mi familia, ¿no?, que si nos enfermábamos, que limpia, huevo para acá, huevo para allá, que se te subió el muerto y que no sé qué. Y entonces, para eso yo le quiero compartir una cita bíblica. Está en el Deuteronomio 10:11. Que no hayan en medio de ti nadie que haga pasar a su hijo o a su hija por el fuego, que nadie practique encantamiento o consulte a los astros, que no haya brujos ni hechiceros. Y ahí seguimos el 12 también. Que no se halle a nadie que se dedique a supersticiones o consulte los espíritus, que no se halle ningún adivino o quien pregunte a los muertos. Aborrece a los que se dedican, a todo esto, y los expulsa delante de ti a causa de estas abominaciones. Entonces nosotros, pues, palabra de Dios, te alabamos, Señor. Nosotros no sabíamos, veníamos con esa ignorancia tan grande, donde que la limpia, que esto y que el otro, que vaya que te lea la mano, que no, que te vaya, que te lea las cartas y todo eso, ¿no? Yo crecí con eso. Entonces yo le dije a esta señora: hoy, oh, sí, yo sí he escuchado hablar de eso. Entonces, como en mi casa se practicaba eso, queridos hermanos, yo, lo poquito que yo ganaba en mi trabajo, mi esfuerzo tan pequeño, yo agarré ese dinero porque mi mamá es todo para mí, y yo quería tener mi mamá conmigo. Y dije: Señor, en aquel entonces yo no platicaba mucho con Dios, nomás de vez en cuando, no era seguido. Entonces, yo con ese dinero agarré y fui con esta señora, porque dije: mi mamá se va a morir aquí porque muy enferma. Y ya no se levantaba, ya nada. Yo no me quería quedar solita con mi hermana, con mi hermano tampoco. Entonces, yo le dije a esta señora: pues llévame con este señor. Y yo fui con ese señor, y este señor, mi mamá fue para que le hiciera la limpia. Y pues mi mamá a la semana se levantó.
se levantó. Entonces, después de eso, mi hermano se enfermó y ahí voy yo con mi hermano. Pero a la medida de eso, queridos hermanos,

0: hermana que me escucha.
1: Yo ya, mi hermano se enfermó, entonces ya nomás me quedé yo solita trabajando en el campo. Yo me quedé solita trabajando en el campo y entonces, para entonces, yo me acuerdo que donde yo me iba a trabajar, como que en una de mis piernas, como que tenía un ardor, como que si yo me hubiera echado chile, ¿no? Tenía un ardor así, como que no, yo sentía que nomás una, como que es cuando, no sé, los que son del campo, cuando les pica una hormiga roja de esos que son, que pica y luego, te arde mucho, ¿no? Entonces, sentía eso en una de mis pies, no podía, ya sentía como que me ardía mucho y no entendí por qué me estaba pasando eso. ¿Por qué me estaba pasando eso? Así pasé, todo el día, ¿no? Trabajando y con un ardor grande en una de mis pies. Y yo así pasaron unos cuantos días, se lo dije a mi mamá, pero para entonces a mí ya me dio miedo ir con este señor para que me hiciera la limpia, porque era un ardor de esos que grande. Y yo decía, pues si yo no me eché chile, ¿por qué me arde? Entonces me dio miedo y mi mamá, pues, como mi mamá se levantó, mi hermano se levantó, ahí va mi mamá. Yo ya no fui, pero mi mamá fue a que este señor, pues, me hiciera disque la limpia. Así es que cuidado, queridos hermanos, cuidado con lo que tú estás enseñando a tus hijos. Porque déjame decirte, queridos hermanos y hermanas que me escuchas, cuando tú abres una puerta de esa manera, no la vas a poder cerrar tan fácilmente. Y luego después, ahí andas diciendo, pero ¿por qué mi hijo está en esto? ¿Pero por qué mi hija está en esto? ¿Por qué a mi familia le pasa esto? ¿Cómo que por qué si tú le abres la puerta al mal para que entre en tu vida? ¿Cómo que por qué? No, queridos hermanos, ya tú que me estás escuchando, este testimonio que yo pasé, que a mí me duele el alma porque por ignorancia me pasaron muchas cosas, por ignorancia me pasaron muchas cosas. Y por ignorancia también, yo hice muchas cosas también por ignorancia. Pero tú que me estás escuchando, joven, jovencita, mujer, hombre que me escuchas, por favor, si andas en estos caminos, no lo hagas. Porque dice el Señor que nadie lo haga y nadie es nadie. O sea que nadie es nadie. Por favor, porque en mi vida se abrió un camino, una puerta grande que... Desde el comienzo ya escucharon mi testimonio, ¿no? Que mi papá nos abandonó por esa mala decisión. Entonces de allí venía todo eso. Queridos hermanos, mi mamá fue, hizo eso y así. Se acabó el trabajo de allí. Nosotros nos fuimos para Baja California Sur. Para entonces, queridos hermanos, en Culiacán, antes de que nosotros nos fuéramos, fue un señor a pedirme, pero este señor también tenía su esposa, tenía no sé si 5 o 6 hijos. Este señor también me fue a pedir para que yo me juntara con este señor. Imagínense, mi mamá dijo que no, entonces de allí nosotros nos fuimos. Todo eso pasó en Culiacán y nos fuimos para California. ¿Qué fuimos a buscar allá, queridos? Pero dice la palabra de Dios que no se cae una hoja del árbol si no es por la orden del Señor, ¿no? Así dice. Entonces nosotros nos fuimos para allá con mi hermanito, con mi hermanita, con mi mamá. Nos fuimos para allá. Empezamos a trabajar. Y así andamos de un lado a otro trabajando. Pero para entonces yo tenía 14 años. Ya apenas entré a los 14 años. Entonces cumplí los 13 y entré 14. Queridos hermanos, para entonces yo estaba cansada de todo lo que ya había vivido. Yo no me di las consecuencias, no me puse a pensar tan siquiera un minutito, no, nada, nada. Yo no me puse a pensar en nada, no me puse a medir las consecuencias en lo que yo me estaba metiendo. Entonces, queridos hermanos, trabajando allí, a pesar de que yo amaba a mi mamá, a mi hermanita, a mi hermano, yo no sé qué me pasó, por más que yo, pues ya ahora de grande estoy reflexionando y digo, me pregunto a mí misma, ¿por qué hice esto? Y no entendía porque, pues, muchas veces nos pasa cosas y luego nos preguntamos por qué, ¿no? Pero cuando te pones en oración, luego el Señor te dice, mira, ¿por esto? ¿Cómo que por qué? Por esto. Entonces, yo tenía como 14 años, pues una niña de 14 años, ¿qué va a saber el amor? ¿Qué va a saber? Nada. Yo agarré, de repente, un día, yo ni tenía pensado de irme, nada. No, o sea que yo me levanté como un aire y me fui con un muchacho que yo pues apenas conocía, ni lo conocía porque era un muchacho que trabajaba ahí también. Me fui con este muchacho escapando de lo que... de lo que yo sentía, de lo que yo viví, escapando de todo eso, pero yo nunca me puse a pensar en nada, agarré como un aire y vámonos. Resulta que nos fuimos para, me fui con este muchacho para un lugar lejos, y allá andaba yo perdida. Mi abuelita, que en paz descanse, yo la llamo, Rada. Abuela, le dije, mira, estoy aquí, no sé qué me pasó, no sé qué hice, pero ahora no tengo cómo... ¿cómo volver? ¿Cómo regresar? Mi abuelita, ¿qué no hace una abuela por su nieta, no? ¿Qué no hace una madre también por su hija, no? Mi abuelita me consigue un dinero y me lo manda. Un dinero que mi abuelita no tenía, queridos hermanos. Me lo manda a mí para regresar. De allí nosotros nos regresamos con este muchacho, con la familia de este muchacho. Yo en vez, pues, toda mi vida es... trabajado y entonces este muchacho empezó, yo trabajaba y resulta, queridos hermanos, todo lo que yo ganaba esta familia lo cobraba, ahí sí no había ni un peso para mí, queridos hermanos, allí me fui a caer, allí me fui a parar. Así pasó, de repente pasa tiempo, salgo embarazada de mi hijo, yo cumpliendo los 15 años, casi entro a los 16 y tengo a mi hijo. En esa familia fui a recibir. No era nada comparado con lo que yo sufrí en mi casa de niña, con lo que yo fui a recibir allí. Allí me insultaba en mi propia cara. Este muchacho me agarraba a golpes. Todo lo que yo trabajaba, ellos se lo cobraban. No había nada para mí. Ni ropa traía, ni para la gente que a mí, donde... la gente que a mí me conocieron sabe de lo que estoy hablando, sabe de lo que estoy hablando. Entonces yo fui a caer allí, queridos hermanos. No había nada así, pero como católica, pues ya teniendo a mi hijo, yo pensaba en mi hijo. Para entonces, estas personas, ellos eran una familia de numerosa, ¿no? Sí, todo el mundo se me echaba encima. Entonces, no había nada. Yo me arrepentí, queridos hermanos, porque en mi casa nosotros nos faltaban muchas cosas, pero nunca alimento. Mi mamá trabajó mucho. Nos tenía, aunque sea con ropitas viejitas, pero teníamos ropa. Teníamos, aunque sea unos guarachitos, pero lo teníamos. Teníamos alimento. Mi mamá le echó muchas ganas y ella hizo lo que pudo. Yo le pido perdón a mi mamá porque, como le dije, mamá, yo hice esto, pero fue sin pensarlo. Yo no sé qué pasó, mamá. Mi mamá estaba muy decepcionada de mí, muy decepcionada. Y con justa razón, porque yo hice las cosas sin pensarlo. Entonces resulta que los hermanos, que así pasa... como 3 años, para entonces mi hijo ya tenía un añito. Queridos hermanos, yo con mi niñito en mi brazo, mi niño se enfermaba, ¿yo qué hacía? No tenía dinero. Para entonces nosotros nos íbamos a trabajar y antes de que mi hijo, cuando mi hijo tenía apenas unos meses, creo que nos fuimos a trabajar. Y como yo no tenía ni dinero, no tenía nada, entonces donde nosotros íbamos a trabajar nos pagaba como que si tú cortabas un costal de chile, como unas arpillas, le dices allá, como una de esas que son como unas bolsas o unas bolsas que son verdes, allí una de esas te pagaba 10 pesos por el costal. Por el costal de chile. Entonces nos daba como una fichita. Si cortabas 10, pues te daban 10 fichitas. Para entonces, yo me puse a pensar porque yo no, queridos hermanos, yo no le miento. Yo todo lo que yo ganaba, esa gente se lo cobraba por mí. Para mí no había nada, nada. No había nada para mí y yo tenía a mi hijo. Entonces, una hermana que estaba allí, yo la bendigo. Que Dios la bendiga donde quiera que esté. A ella y a su familia. Esta hermana... pues yo no la conocía, no era nadie para mí, ni no éramos parientes, nada. Era una desconocida. Y yo le dije, como ellos ella, trabajamos juntos, ¿no? Y cuando trabajas con las personas, pues sabes, como que allí todo se sabe, ¿no? Yo a esta persona le dije, esta señora le dije, señora, no me haces el favor, le dije, te voy a dar una ficha y lo cobras por mí y luego me das el dinero. Y yo así, me da mucha pena, pero esta señora me dijo, sí, no me preguntó, no me dilató, no me hizo ninguna pregunta, simplemente ella me ayudó. Así yo llegué así durante el tiempo que yo estuve trabajando allí, así ahorré como, por medio de ella ahorré como unos, no sé, por cada peso ya. Imagínate, yo en mi casa que mi mamá nos daba hasta una coca o hasta te comías una galleta, una cualquier cosa, como unos... Uno de niño no piensa si mamá no tiene dinero. Uno de niño, pues, más si yo trabajaba y mi mamá siempre me compraba algo. Para entonces, yo hasta para un pesito, queridos hermanos, para mí eso era oro. Yo ya no me lo gastaba porque yo me puse a pensar, este va a ser para mi hijo. Si se enferma mi hijo, yo tengo este dinerito para él. Entonces, queridos hermanos, así, haciendo eso, yo ahorré como, no me acuerdo si era como 800 pesos mexicanos. Y el muchacho con el que yo estaba un día me dijo, mira, hay un muchacho que está vendiendo como, allá le dice modular o un radio grande. Y yo le dije, ¿y cuánto quiere por el radio? Y me dijo, no pues tanto, le dije. Y así quedó, y así pasaron más tiempo, y este muchacho me volvió a decir, mira, este muchacho vende un radio, y pues yo no ajustaba para el radio, solo Dios sabe cómo Dios me ayudó en su bondad, en su misericordia infinita. Entonces, yo a este muchacho le dije, ¿sabes qué? Yo voy a comprar ese radio porque yo tengo dinero. Agarré esos 10 pesitos que yo cobraba por cada ficha que yo le daba a esta hermana para que lo cobrara. Hice 800. De estos 800 yo se lo di a... No sé si le di 800 y este muchacho fue y compró esa modular, ese radio. Para entonces este muchacho pensó que ya yo lo compré con ese ahorro. Este muchacho pensó que era para él. Imagínense. Pero Dios es grande y misericordioso. Dios es grande y misericordioso. Dios sabe lo que hace. Y por muy mal que uno esté y uno piensa que no hay salida, nada pasa si no es la voluntad del Señor. Entonces yo de allí me decepcioné tanto. Pero para entonces nosotros conocimos una pareja. Y esta pareja también era como rejuntados. Y ya teníamos a mi hijo. Y entonces más adelante esta pareja le dijo a este muchacho, no, el papá de mi hijo le dijo si querían ser nuestros compadres, que ellos bautizaran a nuestro hijo. Para nosotros, cuando regresamos al rancho, ellos dijeron que sí. Nosotros regresamos al rancho. Este muchacho vendió este modular que yo compré con mi ahorro. Y con este dinero nosotros bautizamos. Imagínate qué grande es el Señor. Bautizamos a mi hijo después de... Ya así pasó. Cuando nosotros regresamos al rancho, teníamos planes de bautizar a mi hijo. Ya le habíamos llevado comida a los compadres. Le habíamos llevado como panes, ¿no? En el rancho, pues la gente que son de rancho saben que cuando hay una algo así como un compromiso así, ¿no? Que son los papás los que se preocupan por eso, por el gasto, como ellos cobraban el dinero, ¿no? Pero no, en ese caso fue con ese dinero. Yo con ese dinero compramos, me acuerdo que compramos un cartón de pan y yo misma se lo llevé a mi compadre. A ellos no estaban, pero yo misma, con este muchacho, imagínense. Yo misma se lo llevé allí. Después hicimos una comidita y también yo hice eso. Me ayudó la mamá del muchacho, pero las demás personas, pues no. Allí yo no era querida, yo no, nada. Entonces, así quedaron las cosas. Un día mi mamá, pero allí, déjame contarle algo. Para entonces, como nosotros trabajamos en la ciudad donde íbamos a trabajar, y lo que yo trabajaba, la familia de este muchacho cobraba lo que yo trabajaba. Ya cuando nosotros regresamos al rancho, pues yo ya no trabajaba porque allá no hay trabajo, ni nomás al menos que uno vaya a sembrar o vaya a trabajar en el campo, así en el campo a sembrar o cosas así, pero ya con el terrenito de uno, ¿no? Si tiene terreno. Pero para entonces nosotros regresamos y no era ni tiempo de sembrar y más hermanos. Nosotros regresamos, allí estuve con ellos todavía, dije yo, pero yo sin allí no veía futuro, no, yo estaba cansada de todos los maltratos que recibía, de todo eso, no solamente maltratos psicológicos, sino verbales y hasta golpes, ¿no? Por mi hijo, yo ya tenía a mi hijo, yo ya no tenía miedo a nada. Yo por mi hijo estaba dispuesta a todo. Mi hijo es un regalo, es una bendición de Dios que Dios me regaló. Porque muchos pueden pensar, ay, pobrecita, cómo sufrió. Pero no, nada de eso, porque mi hijo es una bendición de Dios. Es lo más grande, lo más bello que yo tengo en mi vida, que le doy gracias a Dios por mí. Me siento tan orgullosa de mí. Entonces, después de allí, nosotros en esa casa, pues un día llega bueno, siempre me decían que yo no trabajaba, que no hacía eso, que no producía, que no producía dinero, ¿no? Que no trabajaba en el campo o no cortaba árboles o yo no sé, pero cosas así que son, pues allá en el rancho, en mi rancho, eso es cosa de hombre, de ir a cortar árboles o de alistar terreno y todo, y nomás las mujeres pues vamos a limpiar la milpa o vamos a sembrar, como ayudar, no como nosotros que vamos a ir allí, que vamos a, no, nosotros vamos como a ayudar. Pero en mi caso, mi mamá sí hacía todo eso porque ella no tenía quien nos ayudara, o sea, que era ella. Resulta que yo, para cuando regresé allí, queridos hermanos, esa muchacha que era tímida, que tenía miedo, mira, ese siempre tuve miedo, pero por mi hijo, mira, yo sacaba las garras. Yo me levantaba, peleaba todos los días, era la misma peleadera, pero así como me decían cosas, yo también, yo ya no tenía tanto miedo. Así como me insultaba, yo también. Entonces, queridos hermanos, así pasaron las cosas y pasaron los días. De repente, justo me acuerdo, justo el cumpleaños de mi hijo, justo el día de su cumpleaños, allá ni celebramos los cumpleaños, ¿verdad? Y entonces, justo el cumpleaños de mi hijo, un día mi mamá me llega a visitar. Mi mamá contenta de verme, de ver a su nieto. Y mi mamá contenta, pero a pesar de que ella estaba decepcionada, me fue a ver ahí. Mi mamá se sorprendió tanto porque me vio allí con mi hijo en mis brazos. Mi abuelita también fue, como mi abuelita. Pues ella, mi mamá la quería mucho, entonces pagaron carro. Y luego mi mamá máximo duró allí como media hora, porque nomás iba a verme y luego se iba a volver. Para entonces, queridos hermanos, pues yo estaba sentada y mi hijo estaba conmigo. Mi mamá saludó y se sentó. Empezaron ellos a conversar y todo. De repente el papá de este muchacho le dice a mi mamá, mira, tu hija no produce, no hace nada, no corta árboles, no siembra, no hace esto, no hace el otro. Y mi mamá le dio pena. Y le dio pena. Yo vi cómo el rostro de mi mamá cambió. Y yo cuando este señor le dijo eso a mi mamá, me dio tanto coraje, tanta rabia. Yo dije, ¿yo qué estoy haciendo aquello? ¿Por qué estoy buscando esto para mi mamá? Es que no es justo. Mi mamá estuvo allí como unos 5 minutitos más, me acuerdo. Se levantó y se despidió y se fue. Mi abuela se despidieron y se fue. Y en ese instante que este señor dijo eso, yo me levanto y vi que yo no hago nada aquí. Yo sí sé que aquí soy una arrimada. Que aquí yo no soy querida ni a mi hijo. Nadie abrazaba a mi hijo. Como que si mi hijo tuviera algo que nadie lo quería abrazar más que yo. Teníamos ese rechazo. Entonces yo agarré a mi hijo en mis brazos y me acuerdo que yo tenía una cubeta con la que yo sacaba agua y todo. Agarré esa cubeta, metí mi ropa o la ropa de mi hijo, lo que yo pude, lo agarré, lo metí allí y me voy. Me voy, gracias a Dios que mi mamá pues no me preguntó. Y me subí al carro y me fui así. Así como me levanté y me fui, con mi hijo, pero ahora con mi hijo. Yo no sabía en qué estaba metida. Fue cuando regresé a casa, me acuerdo, mi mamá me miró y me dijo, hola, mija, ¿qué piensas hacer? Y como yo, pues, le dije, mamá, pues, me voy a quedar aquí. ¿Dónde me puedo ir si yo no tengo a dónde ir? Yo nomás tenía esa casa, yo nomás tenía a mi mamá y a mi abuelita. Pero mi mamá estaba tan enojada, tan decepcionada de mí que me dijo, mija, tú no te puedes quedar aquí porque tú tienes a tu hijo. Es una responsabilidad que van a pensar la gente, que van a hablar. Para entonces, mi abuelita, que en paz descanse, viéndome a mí y a mi hijo en mi brazo tan pequeño. Y mi abuelita se levantó en medio de la casa y dijo, mija, le dijo a mi mamá, mija, ella se queda aquí y su hijo también. Esta casa es tanto tuya como mía. Mamá ya no dijo nada. Mi mamá respetaba mucho a su mamá, ya no dijo nada. Gracias a mi abuela, yo me quedé allá. Por mi parte es todo. Muchas gracias, que Dios los bendiga. Muchas gracias. Gracias a todos por escucharme.
0: Gracias, hermana Marina. Tremendo testimonio para la gloria de Dios. Le agradecemos y a todo el público le decimos que tendremos otro programa. Será de gran bendición. Bendiciones.
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